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4: Su radio le da la hora. 21 horas, 5 minutos.
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0: Muchas gracias, Santiago. Qué placer.
1: Muchas gracias.
2: Gracias a vos.
0: Muchas gracias. Gracias por haber venido.
2: No, gracias. Nos vemos.
0: ¡Ay! No lo puedo creer.

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3: Su radio le da la hora. 21 horas, 32 minutos.
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Gracias.

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1: Su radio le da la hora. 22 horas, 2 minutos.
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2: Su radio le da la hora, 22 horas, 30 minutos.
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1: Su radio le da la hora. 23 horas en punto.
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1: Su radio le da la hora. 23 horas, 29 minutos.
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2: Su radio le da la hora. Una hora, en punto.

0: Sí, buenas noches.
1: Hola, buenas noches. Llamo por la reconexión del medidor, que estoy sin gas.
0: Me estoy equivocado.
1: ¿Cómo?
0: Estás hablando de una pizzería.
1: ¿Perdona?
0: No, está bien. Chao.

0: Su radio le da la hora. 5 horas, 59 minutos.
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0: Su radio le da la hora. 6 horas, 29 minutos.
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0: Su radio le da la hora. 6:56.
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0: Su radio le da la hora. 6:59.

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Hola, hola, hola, hola. Hola, ¿qué tal? ¿Cómo les va? Muy buenos días. Bienvenidos a nuestro programa Del Otro Lado por la 100.3 RQ, la nuestra. Mi nombre es Raquel Gurruchaga y junto al equipo de producción vamos a estar compartiendo toda la información relacionada con el ámbito local, regional, provincial, nacional e internacional. 9 grados, 4 décimas, la temperatura actual, mayormente nublado está nuestro cielo y algo nos dice que hoy la máxima, uy qué lindo, 24 grados, la temperatura máxima para hoy, va a haber un poquito de tormentas por la tarde-noche.

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0: Hola, hola, hola, hola, hola, hola. Haciendo la preparatoria. ¡Poh! Nosotros nos preparamos 5 meses para hacer unas cosas. Qué lindo, ¿no? Para que salga bien. Si se hace, que salga bien. Hoy parece que me he dormido mal, gordo. Parece que ando, esto de andar apretando. Voy a necesitar una clínica. ¿Hay alguna clínica que haga masajito? Sí que sí. ¿La de Mauri? Hola, equipo. Hola, hola, hola, equipo. Hola, muchachos. Buenos días. Bienvenidos a la radio.
1: Hola Rubia, muy buenos días. Hola Maxi, buen día amigos.
2: Hola Raquel, Raúl, buen día.
0: Bueno, hoy es 26 de agosto. Ya queda menos, ¿eh? Ya queda menos para decir hay que pasar agosto. Y después de que pase agosto, hay que pasar septiembre. Y después de que pase septiembre, habrá que pasar todos los meses que vienen. Yo diría que hay que llegar a fin de año. Me decía un amigo ayer, no sé si será tan bravo así, que el 2027 va a ser el año de sangre. Luna de sangre, las 9. Las 9 lunas de sangre.
1: Ah, ya me diste miedo.
0: Sí.
1: Ya me diste miedo.
0: Esto que se ha desatado, yo digo que desinstitucionalizado que está San Luis, porque no puede ser que nosotros seamos críticos de las decisiones de los demás. Es decir, podemos no estar de acuerdo con un montón de cosas, seguro. Seguro, pero no podemos salir, a ver, lo que está, está, y lo que es. Porque si no, vamos a tener que remontarnos a la justicia de San Luis a partir de la democracia del año 83. Bastardeada por todos los costados. Vamos a tener que hablar de Madaf. Vamos a tener que hablar del profesor Quiroga. Vamos a tener que hablar de Luna Martínez. Vamos a tener que hablar de muchos temas, ¿viste? Ese es el problema. La memoria. No nos hagamos, macho. A ver, yo no coincido en nada con esta gente. En nada. Pero tampoco soy una estúpida, soy un idiota. No me tomen el pelo. Tengo 40 años de comunicadora. La tengo clarísima esta. Yo viví San Luis, sufrí San Luis, sufrí los gobiernos de San Luis. Y cuando el gobierno de San Luis puso por primera vez en la vida una pauta, me colgaron en la Plaza Pedernera todos. Yo lo viví, yo lo sufrí. 30 años le trabajé a la oposición. Y la oposición se acostó con el oficialismo. Los radicales baratos y toda esta gentuza que hace las convergencias. La única convergencia que hace, no se llama convergencia, se llama conveniencia. Pero no hablemos de justicia, no hablemos de jueces comprados, no hablemos de fiscales comprados. Mira, es más, estoy por enviarle una nota como ciudadana a Holguín y a Ortiz, a los OO. Les voy a mandar una nota, si no pueden agarrar el caso del Caburé. Así empezamos a llenar las cárceles de los verdaderos que tienen que llenarla, ¿no? A hacerle compañía a la gente. Pero no nos hagamos, no nos hagamos, porque si no, las reglas de la democracia, las normas de la democracia, las vivencias de la democracia, se distorsionan. Porque nosotros los grandes sabemos que todo es una cuestión política. Esto de que todo el mundo sale y se expresa, incluidos nosotros los periodistas. Pero los jóvenes que no conocen la historia, que no saben la historia de San Luis, empiezan a hacerse la cabeza, a ver, che, pero ¿cómo es esto?

0: esto. Porque, a ver, porque es así. Porque hay cosas que no las podemos tocar. Porque la democracia se lastima cuando vos empezás estas pelotudeces. Mira lo que es y ya está. Cuando, ay, no, pobrecita, pobrecita nada. Que la justicia demuestre lo que tiene que demostrar. Exabruto, seguro, seguro. No había necesidad de este circo, pero ese circo alguien lo quiere hace rato. Pero no importa. Pero no por eso es malo. Y no por eso la justicia puede estar en boca de toda. Poggi ya compró. No, Poggi no compra nada. Poggi tiene un descontrol en su cabeza que no puede controlarlo. Ayer la ministra ascendió a la misma mujer, a la misma policía vinculada al asesinato de Renato Fuente. La ascendió cuando Vieite había pedido en su resolución un sumario, porque fue parte de toda esta burda asesinato. Eso tiene que controlar Claudio. Ya esta ministra está... Tengo para vos, Nancy, hoy. Tengo un lugarcito, te lo voy a guardar. Te voy a guardar el lugarcito para vos, te voy a guardar el lugarcito para este hecho trascendental. No. A ver, en San Luis siempre hubieron chorros. De todos lados, sino como entendés vos que un tipo que no tenía nada de repente aparece rico. Acá los políticos aparecen ricos, pero no esta, todos. ¿De qué vamos a hablar? ¿Vos entras en la política y te haces rico? ¿O no? Los únicos estúpidos que seguimos deslomándonos y viendo qué carajo podemos hacer para alcanzar fin de mes somos nosotros. Pero si vos entras en la política... Yo tenía una amiga que ya no está más. Y yo me acuerdo que ella tenía una Mi 8. Ay, cómo lo pechábamos. Por lo menos un kilómetro lo pechábamos para que arrancara. Nos quedábamos, mira, en Ojota. Era un mocasín y nos quedábamos en Ojota de pechar. Asumió como concejal y se compró un Citroën. Nosotros la gastábamos porque la Mi 8 era un asco y se compró un Citroën nuevo. Entonces decíamos, es cierto, entrás en la política. Y en realidad no es. Ella no chorió, yo estoy seguro que ella no chorió. Pero su sueldo le permitió cambiar el auto. Y lo cambió. Entonces yo, que era muy joven, te estoy hablando año 89, 90, digo, claro, esa es la solución, la política. Yo pensaba que ser político es ser rico. Y no me he equivocado. Primero por la cuestión esta de los sueldos, ¿no? Que hay mucha desigualdad. Veíamos el caso Negri, ¿no? Negri, que es un insaciable, a su casa deben entrar 60 millones de pesos por mes, por lo menos, entre todos los chanchullos que hay, entre la cliniquita, entre el hermanito, entre estudiantes, entre la esposa, él que es el dueño del cargo de la esposa, y todas esas cuestiones a Negri le deben entrar, no, me quedé corta, con la 100 millones de pesos por mes. Pues imagínate un político, porque se hizo político y se hizo más millonario de lo que ya tenía, ¿no? Entonces, un político como Negri es multimillonario. ¿Por qué él tiene ingresos de 100 millones de pesos por mes y sigue peleando por tener más ingresos? Y un jubilado tiene 500 mil pesos y un policía 900 mil pesos, y un maestro 1.300.000, y una enfermera 1.300.000. Digo, eso es lo que molesta. ¿Por qué mire, mis ingresos son importantes? No sé si son importantes, pero a mí no me alcanza, ¿eh? Déjeme decirle que yo no llego, pero siempre estoy debiendo dos boletas de la luz, siempre. Pero no me quejo, la puedo pagar, no me quejo, yo no me voy a quejar. No, de mí no me voy a quejar. Pero el 90% de la gente no tiene esa posibilidad. Los jóvenes están ganando 200.000, 300.000 y han estudiado. Tenés jóvenes recibidos por 300.000 pesos. Y tenés un cuasi mafioso de la salud multimillonario. Y tú decís, la puta madre, loco. Esto no es así. Es lo que hacen estos gobiernos. Todos chorean. No voy a decir que los otros son Carmelita Descalza. Robó desde el más, del más de abajo al de más arriba. Robaron todo. Porque roban todos. Porque es una característica del político argentino. Roban. El único infeliz que no robó, pobre tipo, fue el Arturo Illia, que se fue pobre del gobierno. Y otros más. Después son todos chorros. Se van ricos. Se van multimillonarios. Ah, pero el nombre de los desaparecidos, el nombre de los pobres, el nombre de los hambreados, el nombre de los zurdos, de los fascistas, de los radicales. Mentira. Son mentiras. Son mentiras. Hacen lo mismo. Vos fíjate, Claudio Poggi está acusado hoy, que lo van a llevar a la horca, de haber comprado los jueces que llevaron presa a Anabela. No, a ver, ponele que haga presión. Ponele que a la Ortiz lo llevaron al cadalso, le pusieron la soga al cuello y le dijo, ¿pateamos el banquito o me mete presa la Anabela? Está presa y la metió presa. Porque Ortiz tenía los días comprados. Tenía vencimiento. El juez Ortiz tenía vencimiento. Y lo llevaron al jury de enjuiciamiento, lo mostraron, lo ventilaron, y después salió airoso. Pero sabía que tenía compromisos. ¿Y por qué pasa? ¿Pero vos te crees que pasa acá? Pasa en todos lados. ¿Por qué Estrada no mete preso a Basla? ¿O Cuello no mete preso a Basla? Pregúntate. Porque no quedaría muy bien que un funcionario de alta gama de Claudio Poggi esté preso. ¿O crees que es una casualidad que Anabela vaya justo ahora presa? Pero no es inocente. Pero no es inocente, lo va a tener que demostrar. No confundamos. No es inocente. Pero Basla tampoco es inocente. Bueno, podemos pensar, sí, hay presión. De repente apareció Estrada con unas vacaciones como de 2 o 3 meses que se tomó. Y de repente Estrada se quería comer lobo y el lobo se lo comió a Estrada. Y de repente se transformó en Caperucita. Era el lobo feroz y ahora es Caperucita Roja. Si no, métemelo preso. Si vos tenés más elementos. Anabela dice que el faltante es de 1.000 millones. Bueno, Basla es 3.000 millones. Hay una pequeña diferencia, ¿no? No importa, así Anabela haya choreado 100.000, lo mismo. Y los abogados de Anabela, ¿no? Te encargo el abogado de Anabela. Ah, boludo. Un abogado como ese te manda preso. Un abogado que te manda preso. Los abogados no te mandan preso, querida. Un buen abogado ni pasás por la botija. Fíjate si también no está todo arreglado. Entonces, no, menos en San Luis. En San Luis tenemos casos emblemáticos de injusticia. En San Luis los jueces se tuvieron que ir. Las juezas quedaron proscriptas, no un político. Un político a mí no tiene la relevancia que tiene un juez. Acá se tuvieron que ir 3 juezas de la provincia. 3 se fueron. Y lo mismo que hizo Adolfo Rodríguez A. en su época del año 97, que Basla le escribió la cara oculta de Rodríguez A., que tiene que ver con eso. Basla, deberías vos decir, deténganme. Si vos crees que la justicia con Poggi cambió. No, amigos. No. Memoria. Memoria con los que padecieron un accidente y murieron cuando levantaron la voz. Memoria con el chico Madaf. A ver, pero yo anotame todos los crímenes de Villa Mercedes sin resolver. No pensés porque vos no... Anotalos. Y vas a ver la lista de crímenes sin resolver. Los arreglados, los crímenes arreglados. Los tipos libres que tuvieron que ver con la muerte de muchísima gente. Los perejiles que pagaron con la cárcel y los verdaderos culpables están sueltos. Los violadores, abusadores y que le gustan tocar las nenas que los vemos todos los días en algún lugar. Entonces, no nos hagamos. No nos hagamos. Todos tenemos un muertito en el placar. Todos. En donde me incluyo. Entonces, no levantemos bandera por lo que no. Levantemos bandera por el hambre, levantemos bandera por la injusticia. Pero lo de Anabela no es una injusticia. No rompamos las bolas. Porque si no vamos a desvirtuar. ¿Sabe qué? Deje que la justicia determine. Dejemos trabajar a la justicia. Es decir, ayer estaba leyendo la denuncia de Morales a Negri. Estaba leyendo la denuncia. No tiene ni una sola diferencia con los Rodríguez A. No tiene diferencia en la forma de manejarse. Alberto está mal porque no ha podido defender a su preferida del PJ. Pero Alberto no defiende a nadie. Se fueron todos en cana. Su amigo Freise, el más íntimo de todos, fue en cana. Su amigo Zavala fue en cana. Es decir, a ver, el trombeta se fue con el pollo porque no le tiraste un centro. Y se tuvo que ir porque de algo tenía que comer y tuvo que cambiar la ideología. Y no te podés quejar de pollo que sea igual que vos. Si es el hijo de ustedes. Ese cromosoma imperfecto salió de ustedes dos. Dejen de echarle la culpa. Entonces, no podemos venir a... ¡Ay! ¿Qué injusticia? Salí a la calle. Antes que el juez determinara la prisión, antes que el juez... Salí y preguntá, ¿qué cree la gente? ¿Qué creen los políticos? Ah, pero no, gente, a ver. No nos hagamos. Nosotros tenemos gente corrupta libre, gente ladrona libre, gente chorra libre, violadores, tocadores, de todos tenemos libre porque tenemos un amiguito en algún lado. No nos hagamos, por favor. Y está lleno de perejiles. Yo estaba viendo la denuncia de Negri y digo, no puede ser que este tipo con esa cara sea tan hijo de puta. Pero yo soy una hija de puta. Todo el mundo cree que yo soy una hija de puta. No, esa... Decime lo que quiera. Pero yo puedo ser hija de puta porque te voy a desnudar. Y si querés nos desnudamos los dos. Pero yo no le robo nada a nadie, ¿eh? A nadie. Y si cobro es porque yo vivo de mi trabajo. ¿Sí? Bárbaro. Que te quede claro. Pero un tipo cuasi... A ver. Ya superó, lo superó. Negri ha superado el Alberto, el Adolfo, el Poggi. ¿Quién otro más? Bueno, no gobernó más nadie acá. Bueno, al trío ese lo superó Negri. Vos no te podés poner detrás de una persona a amenazarla. La senadora Rascaeta con esa cara, yo no fui porque tiene cara de nada, tiene cara de siesta, la Rascaeta tiene cara de siesta, tiene una soberana violenta, amenazante, que la agarró a la ex directora del PAMI del brazo en Aeroparque, diciéndole por qué carajo hizo una auditoría sin avisarle a ellos. De hecho, la Morales hace la denuncia. Pues tiene miedo. Su vida corre peligro. Mirá lo que es Negri. Yo decía, Negri, siempre le dije mercader de la salud. Toda la vida le dije que era un mercader. Y siempre le dije que no era mi amigo y él me decía, no seas mala. Sí, yo le he hecho mil notas a Negri. Le he hecho mil notas a la Anabela, mil notas a Alberto, mil notas a la Adolfo, a todo. Pero no son buenos porque yo les haga una nota. Para mí no son buenos. Bueno, pero yo no conocía esta cara. La cara del miedo. Es decir, yo no le tengo miedo a nada. Pero viste, si vos me decís, che, te voy a mandar un sicario, digo, ay, Dios mío. Pero prefiero de amigo un sicario, ¿eh? Prefiero tener un amigo sicario y no estos tipos. Porque la mujer tuvo que... tiene una... Viste, cuando vos pones una restricción... Y teme por la vida de ella y de toda la familia. A ver, Te puedo denunciar por chorro, te puedo denunciar por violento, te puedo denunciar por todo. Pero ya denunciarte porque mi vida corre peligro, hemos creado un... El enano maldito. ¿Conocés la historia del enano maldito? Después te la cuento. Pero, a ver, el enano maldito, el orejón, buscá la historia de los asesinos más grosos de la Argentina, de los criminales, el orejón y el enano maldito. Porque, a ver, negre, ¿qué le pasa? Es grave. Y la señora tiene testigo. tiene testigos, dos integrantes del PAMI, no tiene testigos cuando él en el oído le dice, tenés que, le da una orden a la señora. Pero, ¿sabes qué feo que te hable y se te acerque y se te pega al oído y te esté hablando? Y llega al aeroparque y viene la senadora y te agarra el brazo y te saca de la fila. ¡Qué feo! ¡Qué raro la senadora, ¿no? Viste que tiene cara de... Esa tiene más cara de Bambi que yo, ¿eh? Tiene cara de Bambi. ¡Qué raro! Pero yo sí soy Bambi. No, sí. Yo a los chicos les digo... los chicos quieren que yo sea la Chucky de la información. Yo no quiero ser la Chucky de la información, ni la lengua karateca, nada de eso. Ya me estoy yendo de esta profesión. No quiero más, no quiero más. No quiero más. Pero vos sabés, loco, ¿eh? Vos sabés que... Y yo le digo, chicos, yo soy Bambi a la par de estos tipos. Bueno, me vas a comparar. ¿Viste los otros pistoleros cómo se tapan todo? Me dijo ayer un amigo, ¿quiénes son esos que están con la gorrita, los anteojos y eso? ¿No tienen cara para mostrar? ¿O no? Por eso están con antifaz. Se cubren todo. Para que vos no los reconozcas en la calle. Bueno, pero ellos son periodistas. 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Hoy miércoles, que te quiero miércoles, 26 de agosto del 2026, 7 la mínima, 24 la máxima, nublado, nublado, nublado y una tormentita aislada puede haber tarde-noche. Vamos, vamos, vamos, gordo, mueve la cola porque acá nosotros no amenazamos a nadie, nadie nos hace auditoría, nadie a nada.
1: Lo que pasa que la clínica no se toca y vos la próxima vez me avisás. Si no, el Tony te va a ir a ver. Para mañana jueves 27 de agosto, ¿no? Vamos a tener una mínima de 5, una máxima de 15 grados, lluvias durante todo el día para mañana, Rubia. Por la madrugada y por la mañana, tormentas en un 70% de posibilidades. Y para la tarde, noche de jueves, tormentas en un 40% de posibilidades.

0: Mamá. Sí, yo que creía que Merced era un pueblo tranquilo. No, no, no. Tengo miedo, ¿eh? Tengo miedo, tengo miedo, tengo miedo. Voy a tener que ir al Giraudo que me haga unos masajitos. No, me duele. He dormido mal.
1: Es un lugar donde hacen muchas tareas de masaje, fisiatría y eso. Por ahí te sirve.
0: Con los gestos que hizo, tengo miedo. Porque el gordo sé que va a una que... No sé cómo son esos masajes que él dice. Final feliz, dice el gordo. Yo no, no. Yo quiero que me saque el dolor. Yo quiero que
1: me saquen el estrés.
0: Yo le pedí a la estética, a las estrellas, que tiene una chica masajista, un descontracturante. Todavía estoy esperando que me dé el turno. No, no. Después se funden y no sabe por qué. Bueno.
1: Está contracturada
0: la masajista. Y ayer cumplió año la masajista nuestra, la Luna Nueva, y no iba a ir el día del cumpleaños a sacarle un turno. ¿Eh? Así que la rolinga ahora. La rolinga. Pero bueno, no, me duele mucho el, no puedo girar, pero creo que es la cama. Creo que sí, la cueva que tengo. Bueno, uy, mira cómo va a estar el jueves, gorda, mira.
1: Jueves llueve todo el día, señora, ¿eh? Y en un 70% por la madrugada y por la mañana.
0: Tengo una gana de pegarle una piña a alguien y este va a cobrar. Dale.
1: Para la jornada de jueves, tormentas en un 70% de posibilidades por la madrugada y por la mañana, y tormentas en un 40% de posibilidades por la tarde y noche de jueves.
0: Tengo 4 decretos en nombramientos en salud.
1: A ver, antes de nombrar, recategorice, señora, por favor.

0: Ayer la viuda de Renato me había mandado un par de cosas y no me daba cuenta yo. Habían ascendido esta policía y esta policía está involucrada en el crimen de Renato. La premió la ministra.
1: Ya dimos vuelta a la página de Renato.
0: Ya dimos vuelta a la página de Renato. Sí. Ahora en septiembre fue, ¿no? Se cumple otro aniversario más y estamos el pescado sin vender, ¿eh? Pensar que yo fui a la réplica del Palacio de Versalles que tiene Negri acá. Tiene una réplica del Palacio de Versalles que lo ha hecho como... ¿Viste la película Cocoon?
1: Sí, la vi la película Cocoon.
0: ¿Te acordás?
1: Sí. Es un lugar para que se renueven las personas, los adultos mayores.
0: Claro, los viejos. Dan buena plata los viejos, ¿eh? Como los discapacitados, dan mucha plata.
1: Ah, el PAMI da mucha plata.
0: Genera mucho dinero. Si vos no vayas con los jóvenes, no, anda con los viejos o los discapacitados.
1: Sí, porque los mayores están yendo al médico todo el tiempo. Haciendo prestaciones de fisiatría todo el tiempo.
0: Bueno, la cuestión es que yo lo conocí al Palacio de Versalles. Me invitó. Allá estaba Julito Zanuni. Lo fue a buscar para tomar un café, justo yo estaba mostrándome el Palacio de Versalles, muy lindo, ¿no? Y de hecho hace todo lo de Cocum, siembran ellos, todo lo que cosechan, tiene una pieza llena de zapallos, para los viejos, para que coman puré de zapallo. Me mostró Negri, creo que era la Quinta El Bonino esa, compró esas hectáreas, muy lindo. Eso para viejos con mucha plata, ¿viste? Que vos te podés... A ver qué dejó el señor. Venga acá y pagamos con eso. ¿Qué va a hacer? ¿Eh? Bueno.
1: No tiene herederos, ¿viste?
0: Oh, no, por ahí los herederos no les importa nada. Y dice, llévate todo, pero llévate el viejo, ¿viste? Pero nosotros somos descarte. ¿O no? En algún momento tu hijo te desconoce. Y te dice, llévate el viejo, te doy el auto, te doy la casa, te doy el campo, te doy todo, sacame el viejo de encima. Bueno. No. Vuelvo a hablar del Palacio de Versalles. Y yo jamás he visto tanta suntuosidad. Nunca vi tanto. Es decir, lo puedo ver por ¿cómo se llama? Por fotos, por video.
1: Y la ostentación.
0: No. Yo, mire, las lámparas son una réplica casi, ¿cómo se dice? Como la otra. No es réplica. Están como la verdadera, porque hay réplicas y réplicas. Las lámparas, que tienen un millón de cristales. No, una cosa loca. No me ponga esa música, me voy a dormir. Las cortinas.
1: Te pones la túnica y caminás y decís, soy yo. Soy Luis XVI. Claro.
0: Las cortinas son casi originales de Versalles. Tiene una radio adentro muy linda, un streaming. Tiene un estudio de streaming soñado. Ahí puede ir Gustavo. Ahora que es amigo. Porque viste, el otro se lo cerró. Le cerraron el otro streaming. Bueno. Tiene una cocina. No puedes tocarla. Es de mármol negro por donde la mires, vidriada. No. Pues si acá alguien hizo un café en este lugar. Bueno, yo lo que vi ahí creo que nunca lo voy a ver en otro lugar porque no voy a tener posibilidad de viajar. Versalles, por ejemplo. Primero, ¿dónde queda el Palacio de Versalles? ¿Qué es el Palacio de Versalles? ¿A quién perteneció? Porque es un palacio, voy a ir al piso. Ahora los viejos se van a caer de golpe ahí, porque es todo un piso como un porcelanato. No, yo decí que me había puesto las zapatillas de correr, porque no, yo no me puedo haber ido.
1: Te fuiste con zapatilla, ¿te das cuenta que te sale la pobre?
0: La negra de adentro, me salió la, no, me salió el bajo de muy de adentro.
1: Claro,
0: me fui y al lado el lago artificial con los cisnes, los patos salvajes, sí. y los animales que andan ahí, y un autito para recorrer todo el palacio, todo, ¿no? No, no sabes lo que es. Yo me quedé maravillada con Negri ahí porque dije, qué lindo lo que has hecho para los abuelos, dice.
1: ¿Para quién?
0: Los abuelos.
1: ¿Para qué abuelo? ¿Al abuelo de él?
0: No, no, para los abuelos. Bueno, gordo, decilo, no me hagas seña.
1: Y que tiene un fetiche, señora, una cuestión y muchísimo dinero.
0: Sí.
1: Porque, a ver, hacerte una réplica del Palacio de Versalles para poder caminar ahí cual rey, y debes tener ahí, ¿viste? Es como la canción de Charlie García.
0: ¿Cuál?
1: Un rey tonto imaginario.
0: Ah, mirá vos. Bueno.
1: Entonces vos por ahí a lo mejor te vestís como Luis XVI y caminás por el palacio. Y así estoy en el Palacio de Versalles. Yo soy el rey.
0: Ah.
1: Aquí estoy.
0: Y los espejos. Los espejos. Me dijo que los hizo hacer igual a los del palacio. Sí. Dice que en los barcos que trajeron las lámparas cabían en una sola habitación. Sí. Imagínate la lámpara. Ah, bueno, seas envidioso, gordo. Yo nunca había entrado a un lugar así.
1: No, pero a ver, ¿por qué no hace una gran residencia para adultos mayores y contiene a 200 abuelos?
0: Pero si eso es para abuelos ricos.
1: ¿Cuántos abuelos van ahí? ¿Dos? ¿Cinco?
0: No, no he visto ni uno.
1: ¿Ni uno? ¿Para qué abuelo?
0: Y, bueno, no, y para, tenés que, ahí que un... para él y Zanoni. Para un poco, los amigos.
1: Zanoni vive al lado.
0: Ah, son vecinos.
1: Julio vive al lado.
0: Ah, conoces todo. Has ido, entonces, seguro te estoy contando.
1: No, pues soy mercedino, todos los mercedinos hay, mi gringo boleno al lado también, para allá.
0: Bueno, la verdad que...
1: Originalmente es la tierra de gringo esa.
0: Me quedé... What the fuck? Y la piscina es bien así al estilo palacio. No es una pileta como la que tenemos nosotros con un borde. No, con torres a los costados. No sabés. Para que los abuelos se sientan reyes. Y tiene dos chicos que no son de acá, me parece, la parejita. No me suenan, hablan raro. No me suenan. Son los encargados de la siembra y la cosecha. Vos vieron toda la cosecha que tienen, de hortalizas, de todo.
1: Ha hecho un buen dinero el hombre, ¿no?
0: No, y ese palacio, ay, me dijo que estaba evaluado, no me acuerdo en cuántos millones de dólares. Pero es una réplica, ¿eh? Pero han ido muchos periodistas.
1: Sí, muchos colegas. Por ahí los...
0: Ah, y tiene el piano de cola, él toca el piano. Y canta la... Lo tengo grabado, canta la calle Angosta.
1: La calle Angosta.
0: Sí. Y tiene un piano de cola. Y los espejos son rarísimos. Yo le digo, ¿por qué son tan raros los espejos? Porque son prácticamente originales de Versalles.
1: Y vos fuiste con zapatillas.
0: Y yo fui con una zapatilla de montaña. Sí, fui con un yori y una pollerita.
1: Y la pollerita esa.
0: Y una remera. No. La gente de la servidumbre me miraba así como diciendo, ¿y esta?
1: Esta señora viene
0: la
1: a limpiar, ¿no?
0: limpiar la parte de atrás. El baño. ¿No? No, vos viera qué lindo, gordo. Qué lindo. Pero yo tenía una imagen. Digo, qué lindo. Él quiere contener la historia, los viajitos. No.
1: No.
0: ¿Y para qué quiere un palacio?
1: No sé, que es el psicólogo lo debe decir. ¿Para qué quieres un palacio? ¿Cuánto facturo? ¿5.000 millones? Ah, ¿qué te pasa?
0: ¿Si lo va a pedir él ahí?
1: Sí.
0: Bueno, justo que tal una tabla como
1: esta. Yo era el rey, la mortal, con una versión muy bonita.
0: Pero escúchame, ¿ustedes sabían, los que están del otro lado, que nosotros teníamos un palacio de Negri y de Arrascaeta? No, pero Arrascaeta no aparece ahí.
1: ¿Arrascaeta no es la contadora de la clínica?
0: Ah, no sé, gordo.
1: Pues la conoció ahí en la clínica, a la señora Arrascaeta. Creo que es la contadora.
0: ¿Ah, sí?
1: Uno de los contadores, porque viste, cuando pones tanta planta no lo contás tan fácil.
0: Buen día, Raquel. ¿Cómo está usted y su audiencia? Yo todos los días la escucho. Nadie tiene lo que tiene usted. No lo olvides, no nos olvidemos de Blanca Pereira, que hizo con la pintura de la Pepi. Bueno, yo a Blanca Pereira le puse Pepita la pistolera. Yo le digo la Pepi. Ella tenía los Baby Boys.
1: tocalo. Mandale dos campanas.
0: Pero podríamos hablar de los Baby Boy.

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0: ¿Cuál? Son distintos. Adolfo es buen tipo. Adolfo es buen tipo. Alberto no.
1: Los hermanos Giraudo, según expresa Luis, Luis no tiene nada que ver en lo político con José. Y yo le creo a Luis. Y José fue a hablar conmigo, se sacó una foto y con la foto fue a negociar una mejor posición para él. Utilizó la reunión para beneficio personal. Y yo, beneficio político personal. Y yo creo que la política es servir al bien común.

0: Bueno, qué linda mañana, qué lindo es hacer radio. Le mando saludos a mis queridísimos amigos Sebastián Fernández y Mariela. ¿Mariela o Marianela? Mariela.
1: Mariela.
0: Oh, esta memoria mía. Y Mariela Duto. Dos chicos espectaculares. No los veo hace mucho porque no voy a las competencias de acá. No ando haciendo ni ciclismo ni nada de eso, pero un día de esto me prendo a correr. Que no tenía zapatilla.
1: Ya tenés ahora.
0: Claro, ahora tengo zapatillas para correr.
1: Sebastián lo tenés que ver en la pasarela. No lo ves en
0: No, me da vergüenza. No, yo cuando me dijo, vino el modelo Sebastián Fernández, digo, no. ¿Lo conocés? No.
1: Y no es para cualquiera.
0: No lo conozco, no. Pero aparte, yo le pondría, ¿sabés qué le pondría? El engorde. ¿Viste los pollitos cuando vos lo vale?
1: Dos veces para que hagas sombra.
0: No, por Dios, parece un signo de admiración. Parece un signo de admiración. Es un palito así, la cabeza un puntito arriba. Pará.
1: Por eso deja el pelo medio.
0: Yo le digo, Seba, que si hay hambre, que no se note, loco. Porque se pone al lado mío, ¿viste lo que soy yo? El otro día me dijeron Hooligan. Pará, no. ¿Viste cuando agarré el ramo de novia?
1: Sí.
0: Pegué un salto y las que estaban atrás.
1: A todas,
0: ¿viste? Entonces,
1: no quedó ni una.
0: No, quedó horrible. Entonces, le mando un saludito al Seba, le mando un saludito a la Mariela Busto. Duto. Colegas, amigos, y con ellos intercambiamos mucha información. El Seba anda haciendo la calle, ¿no?, todo el tiempo. Y obviamente que cuando fue la causa Molino Feni, a ellos les secuestraron sus teléfonos, no sé si les allanaron sus casas, pero obvio, porque ellos estaban en prensa, como está en prensa Odorico hoy de Maxi Frontera. Mañana Maxi Frontera tiene un problema con la justicia, lo van a llevar a Odorico. Pero no quiere decir que Odorico se robaba la plata o que Maxi se la robaba, ¿entendés? Se lo llevan porque es parte del lugar donde estaban trabajando. Bueno, quedó totalmente excluido el Seba con la Mariela, quedaron totalmente excluidos desde el primer día, pero no sé si ya les han devuelto los teléfonos. Además los das vuelta y nada. Y el otro día el hecho policial es que le entraron dos marrones a la casa, la arrastraron a la mamá de la Mariela, 80 años creo que tiene la señora, estaba recién operada, un robo, un asalto fue brutal, con mucha bestialidad, cómo trataron, la internaron de nuevo. Entonces, bueno, pero no quisieron hacer la denuncia, porque la policía no consideró que podía hacer una denuncia.
1: No considero.
0: Entonces, no. Estoy hablando de otra cosa. Para aclararle a los colegas que no la estaban deteniendo ni a la Mariela Duto ni al Sebastián. Estaban deteniendo los chorros que salieron. Qué lástima que no cubrieron eso, ¿no? Que no cubrieron eso. La policía no la tenía rodeada a Mariela, no la estaba deteniendo a Mariela. La policía estaba y entró a la casa porque agarraron a su madre, la arrastraron por toda la casa, dos delincuentes, la reventaron a golpe, y no sé qué se robaron, escaparon, y el señor no quiere ni hablar, ni hacer la denuncia, no quieren nada porque en esta sociedad no pasa nada. Pero a mí me habían dicho que la estaban deteniendo a la Mariela, que lo estaban deteniendo al Seba. Nada que ver, es decir, chicos, a ver, somos colegas, dejemos de joder, todos lo conocemos, Sebastián. Si se hubiera hecho rico, porque, a ver, si tenemos que juzgar a los colegas, ustedes tienen un colega que le gustan las nenas, me parece que le tocó la cola a una, ¿eh? Después tienen otro colega que le tocaba la colita a la sobrinita, después tienen otro colega que le gusta a las chiquitas de 14 años, y después tienen otro que le gusta la falopa, y después, bueno, entonces, a ver. No me vuelvas loca. Después tienen otro que está desfigurado por la merca. Entonces vamos a perseguir a todo el mundo. No, loco. No es así. Los han agarrado de punto. No tiene nada que ver. Ni tiene nada que ver con el Duto. Que llevar el apellido Duto o trabajar con Hugo Duto, bueno, tiene un problema. Yo soy una tarada mental. Mañana hago un quilombo, mis empleados no van a quedar pegados. No van a quedar pegados si yo me la mando. Y yo los voy a cagar bien a trompada a ustedes dos porque se los remerecen. Y denunciame por violencia de género, denunciame. Van a quedar como unos maracas los dos. Pero no podés mezclar todo, no lo podés mezclar. Son colegas, loco. y nosotros estamos, los han agarrado de punto, no tiene nada que ver, ni tiene nada que ver con el Duto, que llevar el apellido Duto, o trabajar con Hugo Duto, bueno, tiene un problema. Yo soy una tarada mental, mañana hago un quilombo, mis empleados no van a quedar pegados, no van a quedar pegados si yo me la mando. Y yo los voy a cagar bien a trompada a ustedes dos porque se los remerecen, y sí, y denunciame por violencia.

0: No sé si, se explica. Odorico también es el director de prensa del señor Maximiliano Frontera. Si mañana Maximiliano Frontera tiene un problema, Odorico va a caer. Pero va a caer para, a ver, mire, no, yo tenía yo hacía las pautas, yo hacía los arreglos con los periodistas, con los dueños de medios, con los proveedores, y ya está. Pero no podés dejar pegado a Odorico. Porque a Odorico me parece un muy buen tipo. Sí, es un colega que tiene la suerte de ser el director de prensa. No sé si tiene la suerte. A mí me hubiera gustado ser directora de prensa de algún político. Porque yo sabría cómo manejarme, ¿no? Primero no le daría pauta a nadie. No se la doy. Y vemos cómo se las arreglan. Mira cómo hace Milei. Lo quieren voltear de todos lados porque no le da la pauta a nadie, ¿no viste? Solamente se la da, bueno, al pibe Viale. Al ¿cómo se llama el otro tontón ese? El Majul. Bueno, a un par de amigotes. Pero ya está. Entonces, digo, no podemos estar haciendo de los colegas, menos de estos dos. Pues vos me decís, el Seba anda en una 4x4, ella anda en una limusín. Oye, qué hijo, se la robaron toda. Andan en un móvil que es de la radio. El otro no se saca la barba porque si no se queda sin cara. No le podés ver las mandíbulas de entrada para adentro. Entonces, a ver, no jodamos, chicos. Déjeme joder. Porque cuando a ustedes les pase algo, ustedes van a necesitar de nosotros. Y no van a necesitar que yo los hunda. No, yo no los voy a hundir. No, está bien así. No los voy a hundir. Pero tampoco hagamos eso. No, dejemos de hacer esas cosas. Los siguen involucrando. Mira, el Diego Torre quedó despegado antes de ayer.
1: Sí.
0: ¿El lunes fue? El Diego Torre, que estaba hasta el tuétano estaba metido. Quedó despegado. Porque la justicia consideró que no estaba tan involucrado. Y estaba involucrado el Scarel, que es el esposo de la Virginia Lucero. Estaba el Enzo Lucero, que es el hermano de Anabela. Beltrán, que le están pidiendo el desafuero. ¿O qué me dijiste vos?
1: Desafuero.
0: Pero vos dijiste que mejor renuncie.
1: No, él tendría que renunciar porque si no el PJ va a perder un voto.
0: Para cuidar la banca.
1: Va a perder un voto porque desafuero va a salir sí o sí.
0: Bueno. Y todo un montón de cosas. Los que están, están, y los que no están, no están. Dejemos de perseguir, chicos. Menos nosotros. Porque si no, podemos hablar de cada uno de nosotros. Sí, podemos hablar, ¿no? El que le pegó a la señora, el que aprovechó que la señora tenía cáncer y se fue con otra mina, y no le dio ni la mutual, el que la dejó con el cáncer a la señora, el que le pegó a la señora, el que le reventó el oído a la señora y quedó sorda, el que después hizo un video sexual con la otra novia que tenía y le hizo una sexoextorsión, el otro que le gusta la papita, el otro que le gustan las nenitas, podemos hablar de todos los periodistas. Sí, y nadie habla de eso, porque son corporación, pero todos se dedican a hablar del Fernández. No jodamos, loco, porque acá estoy. Acá estoy. Y creo que al Seba no le hace falta más. Acá estoy. Porque no es así. No es así. Ustedes del Basla ni se ocuparon. No le dedicaron una línea al Basla. Una línea. Ni se ocuparon del Basla. Y el Basla es peor que la Anabela. Y no se ocuparon. Hicieron silencio. No hablaron. Hablaban muy por arriba, porque tienen miedo que le saquen la pauta. Entonces no es así. No es así. Así que tranquilos, muchachos, porque ustedes pueden caer en desgracia. Ustedes pueden caer en desgracia. Ustedes no hablaron de la colega que agarró una jueza a la salida de un gimnasio y la amenazó. Mañana voy a hablar de voz de la editorial por un macho. Porque ahora viste con quién se metió. No. Anda a pegarle a la otra, tilinga, dale. Porque bien tilinga tenés que sepa andar con ese. Bien tilinga. Anda ahora a hacerle cagar a la otra, a ver qué onda. Y nadie dijo nada de esta periodista que amenazó, que le arrebató el teléfono a la jueza, le quiso pegar. Se salvó porque la amiga sacó el celular y la empezó a filmar. Si querés te muestro el videito, lo tengo acá. Porque yo no tengo problema. Entonces, no, macho, no jodamos.

0: dejemos de hacer periodismo de periodistas. Tenemos muchos hechos que cubrir. Ustedes nunca cubrieron el caburé. Nunca lo cubrieron. Ya les voy a decir ahora qué diferencia hay entre el caburé y la novela. No lo dijeron. Entonces, ustedes se guardan muchas cositas. Se guardan los hechos policiales, como la paliza que le pegaron a la señora, a la mamá de la Mariela Dutto. Se guardan hechos policiales, se guardan violaciones, se guardan crímenes, se guardan choreos, se guardan corrupción. Nadie habla nada. Porque si no se va la pauta. Y bueno, no es así. Porque vos cuando caigas, yo te voy a ayudar. Cuando vos caigas en desgracia, salvo que lo único que no te voy a ayudar es que a vos te gusten las nenas. Eso no. Los chiquitos no. En eso no te voy a ayudar. Te voy a mandar preso. Te voy a mandar en cana. Pero no jodamos. No jodamos. Nosotros tenemos que tener valores. Valores. No ética, porque viste que la ética ya se la metió toda adentro el Basla y toda la compañía. A ver, podríamos poner Basla. ¿Podría ser una asociación ilícita? ¿Cómo dice el delay? Le sale el Maradona y nomás. Y sí, porque vamos a ponerle. Vamos de arriba para abajo. El fiscal de Estado, Víctor Endesa. El ministro de Producción, Tromboto. El ministro de Relaciones no sé de qué, Amondaraín. Diego Amondaraín, el hermano del ministro. Para, que están los de arriba. ¿Qué otro de arriba hay? Arriba. Después viene el Basla, ministro de Ética. Después viene, para que me está faltando un par de tipejos acá. Bueno, los que sembraron, los que cosecharon. La ministra
1: de Seguridad también
0: está. Ah, viene la ministra de Seguridad, que hizo que los milicos cuidaran que el Basla cortara bien los eslabones de la cadena como un forajido del caburé. Se chorearon el maíz, dieron 20 versiones del maíz. Pues yo tengo 5, el Basla 6 y el último orejón sería el Oviedo, ¿no? Que al Oviedo lo quieren, el último orejón del tarro, a ese lo quieren preso. Es como si en la causa del Molino lo meten preso al Alito. El boludo del Alito que no sacó las vallas. Claro. Tranquilo, muchacho, tranquilo. Que todos tenemos un muertito y algunos tienen dos, como la amiga, ¿te acuerdas, el abogado? Dos chicas tenían el placa. Dios mío, muchachos, tranquilo, quedémonos tranquilos. Hay otro que colecciona bombachitas, te digo porque a mí me pidió una, le digo, no, son re caras las bombachas, ¿cuánto te da una bombacha? No, pero una fotito, ¿eh? Hay otro que colecciona bombachitas.

0: esa cara de mormolondia que tiene.
1: Quiero decir algo, eso te estoy diciendo. Un cortito,
0: sí,
1: un cortito.
0: Gracias, Delay. Gracias, Cacho. No voy a empezar todavía.

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La información tiene que ver con la política nacional. El gobierno nacional va a plantear la reforma del Banco Central de la República Argentina y la inocencia fiscal. El gobierno pone a prueba la relación con los aliados en una sesión clave. El oficialismo apuesta a dar una señal de estabilidad a los mercados con la modificación de la Carta Orgánica del Banco Central y la ampliación del régimen de inocencia fiscal. Los libertarios incluyeron una docena de proyectos de la oposición dialoguista para asegurar el quórum y dar vuelta a la página tras el último revés en el Senado con la ley de tierras.

Con respecto a la Cámara Alta, el Senado de la Nación define si sesiona mañana con una agenda concentrada en pliegues judiciales y tratados internacionales. Habrá labor parlamentaria desde las 14. El oficialismo llenó de comisiones hoy para tener cerca a los aliados. Días atrás, algunos prefirieron no ir al recinto. Persisten dudas por eventuales ausencias.

0: Las informaciones del ámbito judicial de la provincia de San Luis, de la ciudad de Quines, donaron un campo que ya habían vendido, procesaron a una pareja por estafas, cobraron las cuotas pactadas en la operación y después, tras el reclamo del comprador de la escritura, donaron la propiedad a familiares. De acuerdo a la información, uno de los muchos pleitos que hay en la justicia por inconveniente en la venta de propiedades rurales encontró un principio de solución con el procesamiento de una pareja por donar a sus familiares un campo que habían vendido. El establecimiento en litigio es de 423 hectáreas y está ubicado en la zona de Quines, y los imputados están por el delito de estafa y desbaratamiento de derechos acordados. Son Diolindo Oscar Arce y María Cristina Llano, según informó la prensa del Poder Judicial.
1: Vos sabés, gordito, que el otro día me enteré que para entrar a trabajar en la salud tenés que ser amigo de Renzo Cámara.
0: ¡Ay, qué casualidad!
1: Y tengo un amigo... Lo digo. Tengo un amigo que tiene una hija que tiene que es, ¿cómo se dice? Que es profesional.
0: Bien.
1: Y le preguntó a Renz.
0: ¿A quién le preguntó?
1: A Renz. Si cómo podría ubicar la piba, de qué, cómo se ubica. No, imposible. No hay nombramientos. A partir del 14 de diciembre del año 2023, el contador Claudio Javier Poggi declaró la emergencia económica. No hay más cargo, no hay nombramiento. Entonces, no hay. Hasta que no se levante la emergencia, por eso están los profesionales de la salud autoconvocados exigiendo que se levante la emergencia o que los recategoricen, porque ya no son más técnicos. Son licenciados. Estoy viendo el... ¡Ay, mira! ¡Ay, me puse como una gallina! ¡Ay, Dios! Me empelusqué. En el decreto y el artículo, te lo voy a leer así.
0: Bien, bien así, como debe ser.
1: En el artículo 1 se encuadra el presente caso en el artículo 18 del decreto 150 CGG 2023, modificado por el decreto. Ah, ya no hay más emergencia. Porque está modificado, prorrogado por el... lo prorrogan, lo ratifica. Bueno, y ratificado por el decreto, bueno, todos estos decretos. Artículo 2. Homologar el contrato de prestación de servicios suscrito oportunamente entre el Poder Ejecutivo de la provincia de San Luis, representado por quién. Por la señora Ministro Secretario de Estado de Salud, Contadora Pública Nacional, Lucía Teresa Nigra. 16 millones, esta tiene la edad mía, 16 millones, un poquito menor. Y por una parte, y por otro, acá viene cuando vos te vas a comer los codos
0: por
1: de bronca.
0: ¿Cómo sabes, hija de tu madre?
1: Josefina Corradi, DNI 41.750, quien obliga a cumplir funciones de bioquímica en la maternidad de Villa Mercedes o en los organismos que lo requieran del Ministerio de Salud obstante. Imputar el presente partida de gasto PPP para la maternidad, homologar a la interesada, ta. Campana, no, terminame el round, dos minutos. No pueden tanto. Che, ¿pueden despertarse? Ya estamos trabajando. La campana y cortame. A ver,

0: Justo estaba teniendo un... Aparte se me descompuso el gordo. Tuvimos que hacerle la reanimación. Viste que te dan un muñeco para reanimar cuando tenés que aprender, pero el gordo no es un muñeco, pero lo parece. Tuvimos que reanimarlo. Bueno, ahora, ¿cuál es el problema de que la señorita Corradi, bioquímica, que entra con la categoría E, entra con la categoría más alta? Es decir, entra con alta gama recategorizada. ¿Quién es la señorita Corradi?
1: Sería la hija de Cecilia Lucero, la concejal.
0: ¿Y a mi amigo no le querés ocupar la hija?
1: Bueno, ahora hagámosle RCP a tu amigo en este momento.
0: ¡Oh! ¿Se murió? No, se infartó. Dale. Se infartó, porque encima, esto me lo pasan las profesionales autoconvocados, me pasan esto, Me lo acaban de pasar. Nombraron a esta señora, la hija de la turca Lucero, pero si hay emergencia económica, no se puede recategorizar a los que ya están. ¿Por qué entra una con la categoría más alta?
1: Porque el Renzo trabajó en el Consejo Deliberante cuando la Cecilia era en la primera gestión de la Cecilia. A ver si te cae eso. El que acá, el vecino tuyo, era el asesor legal del bloque de Avanzar. A ver si te encuadra esa cuestión. Claro, nena, porque el Luli arrancó ahí en el Consejo Deliberante. A ver si te...
0: Pero Teresita Nigra y la señorita Josefina Corradi, por la otra que se obliga a cumplir funciones de bioquímica en la maternidad de Villa Mercedes o en los organismos que lo requieran del Ministerio de Salud, con vigencia a partir de la fecha del presente decreto hasta marzo, que la cláusula segunda al aludido contrato establece que la contratada percibirá por todo concepto una remuneración equivalente al agrupamiento de la categoría E de la carrera sanitaria. Encima la mete en la carrera con... Feo eso, Feo. No, feo.
1: RCP.
0: Lo mataste. Lo matamos al amigo. Lo acabamos de matar.
1: Mataste a tu amigo.
0: Porque... corrieron un bioquímico para ponerla a esta chica. Pero no era que el gobierno no era la guarida de... amigo.
1: Somos amigos. El Luli es amigo. Empezó...
0: Y Josefina tiene su hermana melliza que también es bioquímica y también entró en el policlínico. No está saliendo acá, No. No está saliendo en ningún lado. Así que...
2: Nunca más el acomodo por encima del mérito. Nunca más. El Estado no es una guarida de amigos. Vamos a recuperar el mérito. El mérito nace de la cultura del esfuerzo. No más amiguismo ni acomodos. Nunca más.
1: No, tu amigo en este momento está llamando el SEMPRO. Está llamando siempre así, directamente.
0: ¿Cuánto cobrará mi amigo por estar en deporte?
1: Y tome el parámetro. Usted tiene que tomar siempre, señor, el parámetro del Tengo Irusta.
0: Bueno.
1: Él es director y está en 3 millones y medio.
0: Mira, nuestro amigo gana 7.200.000 para promocionar el deporte.
1: Ah,

0: quedamos de, esta vez quedamos de culo yo y el gordo, $7,200,000.
1: Estamos en otro nivel con el tema de los números nosotros.
0: Y también necesitamos un presupuesto de 285 millones para las plantitas.
1: ¡Aflojale con la plata, nena!
0: Sí, sí, sí. No, los vasos no los rompa, $7,200,000. Saque. Deje joder acá arriba. 7 millones para promocionar el deporte.
1: Claro, te das cuenta que hay números distintos. Totalmente distintos. 1,300,000 la gente de carrera sanitaria. Un policía peleando 1,000,000. Los empleados.
0: Y estas las tomaron 800. A las dos bioquímicas. A las dos las tomaron. Y a tu hija no la toman, boludo. Claro, ese no es tu amigo.
1: Claro, se va a poner.
0: No, dice que la gente, ¿qué va a decir si te tomamos tu hija? Pero de la Lucero que tiene las dos hijas que las tomó el Claudio en el 2025 no dicen nada.
1: Qué bárbaro. Y los números. Los números son totalmente distintos. Un empleo pelea los 800, 1,000,000. Una docente, 1,200,000 y el 35% en negro. Que equivale a una jubilación de, con suerte, con 30 años de aporte, $500,000.
0: Bueno.
1: Y vos me decís 7 millones para promocionar eso.
0: Bueno,
1: no, bueno, esa es una irrealidad.
0: Hay,
1: señora,
0: gente que no le alcanza.
1: El plan de inclusión, $500,000 y le dieron de aumento $25,000. No, ni un
0: dice Tete, Renzo Cámara era asesor de la Turca Lucero en el Consejo Deliberante. Ah, por eso pude, las dos chicas entraron. Y vos, amigo, boludo, está peleando por una. Claro, porque tengo un amigo que trabaja en el gobierno y se le recibió la hija. Dice, ¿podrá trabajar? No le vamos a dar de comer a la Tete. No le vamos a dar de comer a la Tete que diga que los... Y tiene las dos de la Turca. No, entonces acá hay algo que no está saliendo.
1: Parece que había esa relación en el Consejo Liberante.
0: Y sí, él dice, sí, las dos hijas de la Lucero están en el policlínico. Son las hijas de la Turca, dice. Rudy Cámara le echó al hijo del puntero de Poggi que cobraba 500,000. Harfield Aldo. Y nombró a la hija la Turca. Algo no está bien, dice. ¿Le echaron un chico al Garfield?
1: ¿Al Garfield? ¿Al Aldo?
0: Dice, Rudy Cámara le echó al hijo del puntero de Poggi, que cobraba 500,000, Garfield Aldo, y nombró a la hija la Turca.
1: Si yo vi que el Aldo estaba defendiendo a la Poggi.
0: No.
1: A ver, Poggi a tu amigo lo defendió.
0: Deja de boludear con este. Porque boludos como vos hacen, distraen la atención de lo que realmente estamos hablando. Porque nadie gana 7 millones de pesos. Nadie gana 8 millones de pesos. Nada. Ellos. Y echaron un tipo que le pagaban 500,000 pesos para tomar una pendeja para pagarle, no sé, 5 millones, 6. Que está fuera de totalmente. Mientras tanto, las chicas de carrera sanitaria están esperando. A ellas les mandaron los decretos, ¿eh? Y ellas me mandaron los decretos a mí. Y el generalísimo los está investigando a todos. Y sí, porque acá es así, ¿no? Nosotros no trabajamos con un ¿cómo se dice? Un equipo de producción, porque el generalísimo legaliza. Acá tengo la denuncia de la señora Morales contra Negri, la original. Que la señora dice en la denuncia que graba esa grabación que sale, lo graba porque ya le da miedo el señor Negri. De hecho, pone una demanda y pide una restricción porque teme por la vida de ella y de su familia. En este caso, estoy hablando acá que es la salud pública. Porque Negri, que haga lo que quiera. Si vos querés llevarle ese camino sin retorno que es la clínica de él, llévaselo a tu mamá, a tu papá, al que quiera. Pero si vos, en la pública, lo pagamos todo. Pagamos todo. No tiene por qué la señorita Lucero tener las dos hijas ahí. Porque podrían haberle puesto la hija del otro amigo, ¿o no?
1: Por supuesto que es
0: original. Es más, le dijeron, no te podemos tomar tu hija porque van a salir a decir que... ¿Qué? A ver, chicos, si todos vivimos con 1.300.000, 2 millones, 3, ponele 3. Ponele 3 millones, que no es una mala cifra, tampoco es lo... No hace nada con 3 millones, ponele. Pero 7 millones. Es como mucho, ¿no? Pero bueno, ya está. No, la culpa no la tiene el chancho, dijeron Anfara, sino el que la da de comer. Y es así. Y claro que las chicas se sienten mal, las de la carrera sanitaria.
2: Encima ingresaron en carrera sanitaria.
0: Ingresaron en carrera, con la categoría más alta. Creo que la más alta, la E, creo. Porque la chica dice, ¿me podés explicar estos decretos? Yo se los mando al generalísimo. Porque acá cada uno tiene su tarea. Este energúmeno que todos los días le digo que haga un guión para hacer un... Hace 3 días que no puedo hacer un streaming porque todavía no están de acuerdo ellos dos. Y después yo les tengo que gritar al aire lo que tienen que hacer. Ah, quedás como una loca. Y si tenés dos pelotudos que no te sirven para bosta, ¿cómo querés quedar al aire? ¡Mal! Caliéntense. Corten la radio.

0: ¿Cómo, gordo? Dale. ¿Ves? Yo todo lo digo al aire, él no. Él no lo dice al aire. ¿Que no sabías de la otra melliza qué?
1: Una sí, una de las hijas sabía que era bioquímica, no sabía que la otra también.
0: Y son mellizas, hacen todo lo mismo.
1: Ah, estudian una buena cosa.
0: Comen del mismo, de la misma mano, todo, porque son mellizas.
1: Ah, ¿y con la inmobiliaria qué van a hacer entonces?
0: Ah, no, o sea, ¿tenían una inmobiliaria también? Qué lindo tener amigos así. Bueno, pero,
1: pero a ver, si
0: Cecilia,
1: yo te banque...
0: que era ultra albertista, quedó muy amigota de Claudio, muy amigota de Claudio.
1: Ay, después, a ver, yo te tuve, Renzo, en el Consejo Liberante, vos me debes el favor, papi. Estoy así. Ni lo pensé. El tema es cómo estás.
0: No, zapateando. No, dice que... Pará. En este caso, que debe ser los 7 millones... Ah, no. Los 7 millones eran del 1 de abril al 31 de diciembre. Nada.
1: Ah, 1,5 millones.
0: No, del 1 de abril y hasta los 7 millones 200. Ah, bien. Entonces déjalo, pobre.
1: 1 millón por año, por mes. Vamos.
0: Hola, Tete y equipo, buenos días. Queríamos agradecer la entrada, la pasamos genial con Carla y es la de siempre. Saludos, César y mío, dice el Edgar. Che, a ver, ahora viene Loco Amato. Chicos... de las redes, chicos del Instagram, chicos del Facebook, chicos de la radio, de la web, de todo eso, ¿no? No me escriban dos minutos antes que entre desacatado al escenario, haciéndose los bonitos que yo les voy a dar porque ustedes son pendejos. No, a ver. Hay una lista, se entrega una hora y no hay vuelta. No te anotes vos si querés que vaya tu hijo, no te puedo cambiar. Hay montón de cosas que no se pueden hacer. Primero, llegar después de la 1 de la mañana. Segundo, no es intransferible. Vos te ganás, ¿sí? Y sos vos. Si yo ya le entregué la lista al señor Ambrogio, no puedo cambiar nada. Ya empezamos con Amato. Empezá a participar. Porque tengo la Antonella. 12:45, ¿no te quedó una entradita? Yo no tengo las entraditas. Tenemos las entradas, ¿cómo se llaman? ¿Qué decís vos?
1: Son por lista.
0: ¿Pero cómo se llaman, boludo? ¿Qué por lista? ¿Pero cómo se llaman esas entradas de regalía? ¿Cómo? Siempre decís vos, haciéndote, la tenemos las regalías. ¿De qué son las entradas?
1: Son por lista.
0: No. Cortale. Ya se comió la manzana desde el pecado. Ya. A ver, tiene ojos cerrados, ¿verdad?

0: dicen acá que hay un hijo de un funcionario que no sé, que se portó mal en la vía pública. No tengo idea. Un gordito, no tengo idea. Pero si es así, hay que ubicarlo. ¿Cómo dice? Coco. ¡Coco! Ubicate en la palmera, Coqui. ¿Eh? Coquito. A ver, no hagamos quedar mal al intendente, no hagamos quedar mal al papá, ni a la mamá, ni a la persona que por la que vos estás ahí. No jodan, muchachos, estamos en plena campaña, ya largó la campaña. Vos, boludo, ya largó la campaña. No te hagas el que la tenés más larga, que ni, a lo mejor ni te la encontrás. No te hagas el que la tenés más larga. No, no, no. Un cargo en la MUNI, un cargo en el gobierno, un cargo en... No te da más altura. No, no, no. Al contrario. Ayer lo hablaba con mi compañero de live. Cuando yo fui a la justicia, fui la persona más sometida a la justicia que nadie. Fui la persona, buenos días, me senté calladita, escuchaba. Mi alocución era tranquila, lenta, pausada, respetuosa. Nunca me salió un atisbo de soberbia. Y eso que yo tenía la sartén por el mango, yo tenía la verdad. Y la doctora Villegas me miraba como diciendo, esta es la Raquel Gurruchaga de la radio. Porque cada uno sabe cómo tiene que comportarse en la vida. Yo no salgo a la calle haciéndome la tarada que yo soy la Raquel. No quiero ni que me conozcan. No quiero... Ya no sé qué nombre ponerme para que no me conozcan, porque voy a un grupo, me voy a la montaña. Ah, vos sos la... No quiero ser la... No. Plano bajo. Cuando yo fui a la justicia, 3 días estuvimos, ¿no? O 2 días. Yo estaba muy triste porque justamente a mí me vas a sentar en la justicia. Justamente a mí me vas a sentar en el banquillo de acusado porque le toqué la cola a una funcionaria de cuarta, dañina, viciosa, malparida, gorda. ¿Qué? Como dije que las pastillas que ella compraba de la gente pobre estaba en desarrollo de la Pepi, ¿no?
1: Desarrollo social.
0: En el desarrollo de la Pepi, la caradagia. Y yo dije que ella había metido sus pastillas para adelgazar en el listado de los remedios de los pobres. Imagínate, un geniol salía hoy, ponele 5.000 pesos. Y las pastillas de ella valían como 400 lucas. Y encima digo, están vencidas porque no ha bajado ni un peso. Eso fue lo que le molestó. Yo sentirme... Que me hubiera sentado en el banquillo de los acusados, donde se sientan los violadores, los asesinos, los ladrones, los corruptos, los delincuentes, sentarme a mí. Yo agradecí en ese momento que mis padres estaban muertos. Porque yo decía, ¿qué dirá la mamá? ¿Qué va a decir el papá? Que yo estoy acá. En serio, te lo juro. Me dio mucha impotencia. Y a sabiendas de quienes gobernaban, yo no tenía la ganada. No tenía ganada nada. Tenía la prueba. Yo tenía la prueba. Pero sabiendo que tenía la verdad, que tenía la prueba, que yo tenía razón, yo veía a esta tipa corrupta. Y me veía a mí. Y digo, no, mami, tenemos grandes diferencias. Vos sos una ladrona. Parasitaria. Y yo lo dije y por eso vos me querés castigar y ponerme en este ridículo. Porque para mí fue muy vergonzoso sentarme en el mismo banco que los violadores, que los asesinos, que los estafadores, que los ladrones, que los corruptos. Salí bien parada. Tenía el mejor abogado, el doctor Adolfo Amam. Yo no había ni enmancillado el nombre de la basura esta, ladrona, ni nada de eso. Porque ella le estaba robando digo ladrón en el sentido de que ella le robaba un remedio a un pobre mal para comprarse pastillas para adelgazar, gorda, deja de comer, achicate la heladera. Bueno, eso me costó una sentadita en ese banquillo. Pero digo, a ver, señores, bájense del caballo, de la soberbia. Yo fui cabeza gacha porque me da vergüenza. Y había un mundo de gente en la puerta, me dio más vergüenza. Todo el mundo, había paro colectivo, todo el mundo, los remises llevaban gratis a la gente a tribunales. Sí, una caravana que nació en la estación y no doblaba en el centro y todavía no terminaba en la estación. Pero yo tenía tanta vergüenza porque pensaba, ¿no? Mirá si mi papá me mata. Ese sí que me agarra de nuevo con la hebilla y me la cruza en la espalda como diciéndome, condenada, ¿qué te enseñé? Y yo no le podía explicar a mi papá. ¿Por qué estaba ahí sentada? En realidad estaba sentada ahí porque había dicho la verdad, pero mirá que... Y nunca esbozar ni miradas sobradas, ni epítetos, ni nada. Me vine cabeza gacha a mi casa y muy, muy, muy mal emocionalmente. Y la gente me decía, pero mirá, toda la ciudad te acompañó. Pero estaba mal. Me había sentado en el lugar de los despreciables. Y eso me hizo mucho daño. Me hizo mucho daño. Y esta gente, que hay alguna dudita de lo que han hecho, salen como si... Yo nada que ver. Llamate a silencio. No se baja la espuma todavía. ¿Cómo se baja la espuma del coso?
1: Tenés que esperar.
0: ¿Con el cuchillo?
1: No, esperá, despacito. Y despacito va bajando hasta que llegue un momento que no, ya no hay más espuma.
0: Claro, soberbias. Bueno, a ver, gordo, ¿te calentaste? ¿Se calentó? ¿Se desmayó el amigo? No, estamos hablando de los cargos. Ay, también vos, pero, gordo.
1: Si yo soy concejal y te doy laburo dentro del bloque, y vos me debés el favor, papi. Es más, cuando vos estabas ahí, vos veías cómo las chicas estaban estudiando. Y ahora justo vos estás ahí definiendo la jugada. Así que bueno, empezá a devolverme el favor, papi. Y tu amigo, ese que sigue aguantando, que sigue esperando. ¿Viste?
0: Como sábana de abajo el vago.
1: Como sábana de abajo. Porque a tu amigo, las dos personas esas no lo quieren. Ni el Renzo, ni la Cecilia.

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1: Estaba viendo acá un posteo en un Gitaneando, creo que es en estas redes sociales, dice: mi marido le acaba de quitar esta moto al Seba Fernández, la vino a ofrecer al kilómetro 4. No es el Sebastián, les aviso, es un ladronzuelo que es conocido en el ámbito. Porque ahora van a decir: che, ¿te enteraste? Sebastián anda vendiendo una moto roja. No, no, la veo acá y digo, ¿cómo? No, de nuevo no, decía. Por favor. Bueno, tengo más decretos, gordo. El gobierno de la provincia de San Luis ha firmado un decreto. Digo, está todo bien, pero en crisis está todo mal. Es decir, Claudio, usted gástese la guita que quiera. Ah, no le entendía lo de Truchita Lucero, por el pico. Por el pico era. Pero me acaba de mandar el generalísimo un decreto en, dice, otorgar un aporte no reintegrable a Improfop-Sapem, quit la suma de 281.400.000. Le han cortado la luz 14 veces en un mismo día. Y escucha hablar de tantos millones y gordo, ya gomita, ¿eh? No vas a gomitar acá adentro, ¿eh? Gomita afuera. 281.448.570/24100 con el objeto de afrontar los gastos corrientes y operativos para el normal funcionamiento del citado organismo para el segundo trimestre. Notificar a Fiscalía de Estado a saber, el otro día le dieron 500 millones.
0: Pero a ver, si le para, dan 200...
1: A SAPEM. Esto es el desarrollo productivo sustentable.
0: El vivero que hay ahí para el lado de Potrero Funes.
1: Sí, ese.
0: Ese vivero, conocido.
1: Federico Tromboto, María Eugenia Sosa Herrera, le dieron 281.448.000.
0: Para el segundo trimestre. Quiere decir que ese... redondeamos en 300 para sacar las cuentas más fácil. Quiere decir que tiene 1.200 millones al año.
1: Sí, para las plantitas.
0: 1.200 millones para un vivero.
1: ¿Es mucho? En época de crisis.
0: Que no hay plata.
1: No hay plata.
0: 1.200 millones para un vivero. No reintegrable. Que
1: son 1.124 millones al año. Nos cuesta a los sanluiseños mantener un vivero.
0: Y habría que ver cuando presenten el presupuesto si ya no tiene presupuesto propio. Porque este es un dinero no reintegrable.
1: No tiene que devolver.
0: 1.200 millones. Es re lindo el vivero, pero ¿qué necesita? ¿Por qué? ¿De dónde saca tantas plantas que necesita la provincia?
1: Y que las plantitas son lindas, gordo. Vos lo sabés mejor que yo. Hay que plantar, hay que cultivar.
0: Sí, pero 1.200.
1: ¿Y la verdura esa dónde va, gordo?
0: No, no son verduras, son árboles.
1: ¿Y a dónde están los árboles?
0: No es un vivero de...
1: Ah, con el Alberto que hizo el protocolo de Kioto.
0: De ahí más o menos
1: que arranca, perdón.
0: De ahí que arranca ese vivero, que es espectacular. Ah. O sea, pero son árboles, no son plantillas.
1: Ah, no es para comer.
0: No, son árboles. De todo tipo.
1: 1.200 millones.
0: Es hermoso, tenés que ir a verlo, es genial ese vivero.
1: ¿Y a quién le dan los arbolitos?
0: Ah, tantas preguntas, ¿qué vas a hacer vos?
1: No, pregunto porque... De 10 plantas en la ruta, 8 están secas. Por eso pregunto para qué son los...
0: Hacen falta 1.200 millones, ahí entendés.
1: Ah, mirá vos, gorda, ¿eh?
0: No hay plata.
1: No hay plata. Por eso preguntaban, digo. No sé, gordo, a mí más cosas no me saqué porque Estoy viendo, claro, Escobar encubridora corrupta. Ah, esta es la, claro. ¿Encontraste la resolución? No, no me miré. ¿Ves?

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1: Informaciones del ámbito político del norte de la provincia. Concejales de la Villa de Merlo piden suspender la reforma constitucional. 13 ediles buscan frenar el proyecto impulsado por el Ejecutivo Provincial. Exigen audiencias públicas y participación de municipios y universidades. Tras la aprobación con media sanción del Senado Provincial, la reforma parcial de la Constitución de la provincia de San Luis genera fuertes repercusiones. Los concejales Lucía Miranda, Daniel Urué y Ana Laura Ferrarotti presentaron ante el Consejo Deliberante de la Villa de Merlo un pedido de comunicación dirigido a la Cámara de Diputados solicitando formalmente la suspensión del trámite legislativo.

tras una descompresión que se registró este martes en el bloque Rincón del Mangrullo, que es operado por la empresa YPF en el complejo de Vaca Muerta, según confirmaron las autoridades del yacimiento. Según las primeras estimaciones, el hecho se habría originado por una falla en una línea de gas de alta presión dentro de una planta separadora cerca de Añelo.

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Información de la economía a nivel nacional. Los medicamentos en Argentina triplican los precios internacionales. Los fármacos de uso frecuentes en el país son más caros que en el exterior en el 90% de las comparaciones y alcanzan un sobreprecio mediano de 3,1 a 1 frente a los mercados internacionales.

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9:35 Del ámbito nacional, la Iglesia Argentina confirmó dónde se alojará el Papa León XIV en su visita a la Argentina y qué lugares va a estar visitando. El arzobispo Jorge Eduardo Scheinin se reunió con el sumo pontífice en el Vaticano y adelantó parte de la agenda de su gira por el país, prevista del 8 al 11 de noviembre. El cronograma incluye ir a una cárcel y a un acto masivo que podría ser en el estadio de River, aunque aún no fue confirmado. La visita del Papa León XIV a la Argentina tendrá como base la Nunciatura de Buenos Aires, desde donde prevé realizar un recorrido que aún falta definir por completo, pero ya tiene paradas establecidas, según informó el arzobispo de Mercedes Luján, tras mantener una reunión con el líder de la Iglesia Católica en el Vaticano.

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del ámbito de la economía, ranking de morosidad, la Argentina tiene el índice de créditos sin pagos más altos de América Latina. La irregularidad de los préstamos en el sistema bancario argentino más que duplica el promedio de toda la región. El país sigue mostrando el ratio crédito barrio PBI más bajo en relación al resto de Latinoamérica. Es una clasificación que incluyó a 16 países latinoamericanos. El sistema bancario de la Argentina exhibió el mayor nivel de morosidad en sus préstamos al sector privado, con un 7,3% de la cartera en situación irregular, muy por encima del 2,78% de irregularidad como promedio en la región.

El ámbito de la economía nacional, medidas económicas. El gobierno nacional anunciará hoy nuevas líneas de créditos hipotecarios. El ministro de Economía, Luis Caputo, dará una conferencia de prensa en la que realizará los anuncios. Tras flexibilizar el financiamiento en dólares a empresas no generadoras de divisas, el ministro de Economía, Luis Caputo, va a anunciar en la jornada de hoy líneas de créditos hipotecarios para todos los argentinos.

0: Bueno, son las 9 de la mañana con 43 minutos y en rigor, de verdad, en la jornada del día lunes se llevó a cabo una audiencia forzada, podríamos decir, ¿no? Deme a mí, por favor. Una audiencia que se repetía la del viernes, Raúl, porque no habían comparecido las personas que estaban involucradas en una causa que tiene dos años. Vamos a recordar esta causa del Molino Fénix, que tiene como actores sociales a la señora Anabela Lucero, al diputado Joaquín Beltrán, a Enzo Lucero, el hermano de Anabela Lucero, y me queda alguno otro más.
1: Escarel,
0: que es el cuñado de Anabela Lucero, el esposo de Virginia Lucero, concejal mandato cumplido hace un poco tiempo.
1: Y Diego Torres.
0: Y el señor Diego Torres, que no le dictaron la preventiva, quien no tuvo la desdicha, podríamos decir, de irse a la botija o a la penitenciaría local, porque prestó mostró voluntad ante la justicia de la presentación. Contame un poquito, Raúl, vos que en ese tema estás.
1: Desde un primer momento, dicho por el fiscal, el señor Diego Torres, uh-huh, se sometió a todas las cuestiones que tuvieron que ver con las notificaciones, presentaciones. Se presentó el miércoles, el único que se presentó el miércoles de los 5 imputados la semana pasada.
0: Bien.
1: Él a todas las notificaciones respondió. En todas las veces que la justicia lo llamó.
0: Mostró voluntad.
1: Se acercó.
0: Por eso el señor Diego Torres no le dictaron la preventiva.
1: Exactamente.
0: Porque mostró voluntad.
1: No borró pruebas, nada.
0: Bien,
1: nada de eso.
0: Bien. Ya vamos con la borrada de pruebas de celulares remotamente.
1: Así es.
0: Ahí tenemos nosotros las pericias de los celulares. Y se encontraron los peritos con que no había nada porque se borró remotamente, que eso debe haber puesto un poco brioso al fiscal y al doctor Ortiz y al doctor Holguín, porque no te dictamos una preventiva, pero me borrás cosas de manera remota, dice el informe. Ya te lo voy a mostrar, el informe. Ahora, esta causa que nace, ¿no?, que nace en el 2023, ¿tenés algunos titulares, algo? Ahí está, las presuntas irregularidades y el vaciamiento, Raúl, del Molino por la Casa de la Música en Villa Mercedes, que ocurrieron entre el 2020 y 2023. Contale un poquito a la gente, dale.
1: Claro, cuando asume la gestión, la nueva gestión de Claudio Poggi, acá en lo que es la ciudad de Villa Mercedes, en la figura de la doctora Calvo, se encuentran con la novedad que no había ningún tipo de computadoras, informes, documentación, mobiliarios, directamente planteaban de que no había absolutamente nada. Lo que más preocupaba era la ausencia total de documentación respecto de contrataciones, proveedores, gastos. No había nada y no había ningún soporte informático.
0: Bien.
1: Respecto de los gastos, que fue lo primero que se notó
0: ya
1: en el momento.
0: Gastos excesivos, falta de mobiliarios y documentación. ¿No? Habla el doctor Holguín de una documentación que fue quemada en un horno de barro con testigos.
1: Es una de las cosas que afirmó, y lo afirmó en esta audiencia de este lunes, de que se quemó documentación en un horno de barro.
0: Bien.
1: Que había, y que lo hicieron frente a testigos.
0: Bien.
1: Indudablemente que esos testigos están incorporados en la causa.
0: El fiscal Holguín, que hizo dos allanamientos, ¿no? Hizo un par de allanamientos donde creo que se le allanó a Anabela. Únicamente a Anabela le... Anabela y también llevó un par de operativos que secuestraron. Recordemos que los teléfonos también secuestrados eran de muchas personas, después no tenían nada que ver en la causa. Pero Holguín tenía... Holguín, para mi gusto, ya había prejuzgado, ¿no? Porque había dicho, se robaron. Bueno, pero el fiscal sabe lo que hace, no le voy a estar dando clases yo al fiscal. Ahora, la causa existe. Los hechos existen, por eso existe la causa. Faltan cosas. De hecho, hay un videíto, Raúl, que andaba por ahí con un audio muy particular de una camioneta de Prosen, creo que era de Prosen, que es una empresa que hace galpones, llevando muebles de la casa del molino. Ese video que circula en redes, ¿es real? ¿Querés que lo veamos?
1: Dale.
0: Lo vemos y lo escuchamos, a ver.
2: Hasta la teta, boludo, el cine. No sé por dónde mierda vamos a sacar cosas. Yo creo que voy a sacarlo por el frente. Está muy lleno el cine, boludo. No podemos entrar por el portón de atrás. Podemos entrar por el portón. Ten los vagos, ten los alitos, pero está hasta la teta, boludo, el cine. No sé por dónde mierda vamos a sacar cosas. Yo creo que voy a sacarlo por el frente. Está muy lleno el cine, boludo. No podemos entrar por el portón de atrás. Y para ver los estudios acá, el franco culiado este, boludo, en vez de haberse armado las vallas completas.
0: A ver.
2: Están todas las vallas acá al lado del pasillo de que sale casi la música armada, boludo.
0: Bueno, a ver. Esto está, sillones, mesita, ¿esto es real?
1: Sí, esto está incorporado.
0: ¿Esto no es inteligencia artificial? No. ¿Esto no es inventado? Bien, listo, esto está.
1: Está en la causa.
0: Y está la voz de Beltrán, que es el único que está hablando, diciendo que estaba muy llena la casa de la música, que estaban las vallas todavía, y espere con ese video. Y pasaba esto. Esa es una prueba que yo podría decir, ¿a dónde llevas esos muebles? No son tuyos, son del molino, son de la Casa de la Música. ¿A dónde los lleva Beltrán? ¿Es Beltrán quien los lleva?
1: Por lo menos lo que se, en la causa está incorporado a partir del audio que concuerda con la imagen.
0: Beltrán se encuentra con un tal González que queda en su lugar, ¿no? Como representante, como director de la Casa de la Música y del Molino Fénix. En la calle, en la vía pública, se encuentran y tienen un diálogo como esto. A ver, González.
3: Me da lástima que nos conozcamos así y no hayamos hecho un negocio en conjunto. ¿Te das cuenta? Capaz que en vez de hacer los galpones con el brazo, los harías conmigo, si yo vendo galpón. ¿Te das cuenta?
4: Sí.
3: Pero me está cagando el video, boludo. Me tengo que gastar un montón de dinero en abogado, me escrachan por todos lados gratis. Y no choré, boludo. No me voy a chorar en el equipo de música de ahí.
4: Huevón, ya lo sé.
0: Bueno, a ver. Que se ponga de acuerdo González, que es el que hizo la denuncia. Porque el que hace la denuncia es el señor González, que dice, che, han desaparecido un montón de cosas de la Casa de la Música. Se encuentra con Beltrán y le dice, no, ya sé, huevón. A ver, ¿en qué quedamos, González? ¿O te haces el amigo o qué sos? ¿O estás mintiendo? Los hechos están. Las imágenes están. Los audios están. Pero también pudo comprobar el doctor Holguín a través de la instrucción de fiscalía que faltaban cosas, que no había cosas.
1: Exactamente.
0: Es decir, frente a semejante denuncia, primero, el diputado Beltrán tendría que haber renunciado, que asuma el que le sigue y decir, doctor Holguín, acá estoy, a su disposición, me voy a vindicar, me voy a sacar los fueros y estoy a su disposición, ¿sí o no?
1: Así es.
0: Bien, no lo hizo. No. La señora Anabela Lucero, conducida, vas a saber, a lo mejor por... Temor no tiene. Si hay algo que Anabela no tiene, es el temor. Ella sigue con su soberbia diciendo que no tiene nada que ver, que es político. No, mire, Anabela, no es político. Su marido estaba sacando una camioneta con muebles, Podemos no coincidir con este gobierno que es un desastre. Este gobierno es espantoso. Pero hay cosas que no podemos soslayarla, ¿no? No las podemos soslayar. Ahí, Anabela, va cuando te lo pida, porque si me lo pasas ahora, yo tengo que salir del tema que estoy hablando. Acá hay que bajar el copete y someterse a la justicia. Porque no es que concentrás el poder en un tiempo y lo sostenés. El poder... No es eso, no es una mercancía, no es tuyo. El poder lo tenés y por un tiempo, y después se acaba. Lo dejás de tener. ¿Cuándo? Cuando la justicia te marcó el límite. El poder no te da la garantía de la libertad. Anabela, lo estás probando. No te vas a bajar del caballo. Está todo bien. Vamos a poner que alguien está obsesionado con Anabela. Ponele, vamos a ponerle. Pero usted fue citada el viernes y no se presentó. Y tuvo que ser bajo amenaza que usted se presentaba. Pero si no tiene nada que ocultar, ¿por qué no va? Si usted puede probar su inocencia, porque todavía no podemos decir que Anabela se robó. Ella tiene que probar. ¿Por qué Holguín le di, o el doctor Ortiz le dictan la preventiva. Por, te acabo de mandar, y no quiero que me lo detalles, pero me lo pasas, que, lo que dice, y me lo pasas rapidito, la pericia telefónica. Dios mío. La pericia telefónica. En la pericia telefónica, el doctor Holguín observa que se borraron remotamente las llamadas, los mensajes, bueno, lo que se podía encontrar en un teléfono. A ver, ¿por qué te secuestran un teléfono a vos? Como se lo han secuestrado a, no poco, porque no todos los funcionarios públicos van a la justicia, y había material. Pero ahora, si no había nada que ocultar, ¿por qué borrás? Pregunto. Porque vos tu inocencia no la demostrás. Y acá no empecemos a culpar, ¿no? Porque ella es mayor, Beltrán es mayor, Torres es mayor, Scarel es mayor, todos son mayores. Ahí está. Quiero rapidito. No me ponga eso. Arriba, lo que me mostró primero. Esto tiene fecha, Marcelo Palacio... María Silvera Pereira Luis Mariano, del Departamento de Investigación de Delitos Complejos, designado con oficio, ahí está, páselo, ahí están los elementos, los, rápido, Enzo, Anabela, a ver qué otros teléfonos, sigue pasando, por favor, el documento, no se detenga, páselo, Ezequiel, Torres, y bueno, a Fernández, Sebastián y a, le devolvieron los no tenían, no estaban en la causa. Bueno, ya está. Esto que ve usted, o poneme el encabezado, es la pericia telefónica. En la pericia telefónica borraron remotamente mensajes.
1: Información.
0: Si encontrás, míralo vos, donde dice en algún teléfono borrado remotamente, esa es lo que lo hizo poner loco al fiscal. Le borran pruebas. Ahora, pruebas, ponele. ¿Qué había en los teléfonos para que vos lo borres? Vos sabés que esto es un iPhone. Yo lo pierdo, me voy a la nube, recupero todo, lo recupero. Mire ese teléfono. No. Donde dice borrado remotamente, pero no me pongas el... Buscame esa partecita. Mira, ahí está. Una SIM virtual conocida como, dice, borrado en forma remota según el sitio web indica cómo se configura un borrado. Bueno, hay dos o tres que tienen borrados remotamente. Si no hay nada que ocultar, si esto es una causa política, si podés demostrar tu inocencia, ¿por qué borras remotamente tu teléfono? ¿Qué no se podía leer? Eso es lo que quiero saber. Porque, a ver, estaba viendo, te mandé ayer lo de el PJ. El PJ pone en alerta que Anabela es mujer, sí, Cristina también es mujer. Que Anabela tiene hija. A ver, acá hay que ver una cosa, hay un hecho. Ante la justicia que dice, acá... faltan cosas. Tenemos que probar que se las robaron, que se las llevaron, no sé. Cuando la justicia lo pruebe, sabremos. Sométase a Anabela. Deje de decir que es política. Todo es político acá, todo es político. Todo. Pero digo, el doctor Holguín, póngame la escena... cuando es llevada, es decir, mucha gente dijo, Holguín la quiere presa. Mire, con Cristina también salieron a decir, es político. No es político. Cuando hay corrupción, no es una cuestión política. Porque si no estamos desinstitucionalizando la provincia, ya está desinstitucionalizada. A ver, ahí la llevan, escuche, poneme el audio original.
5: ¿Vamos? ¿Salga? ¿Lo quiero? Gracias, disculpe. Sí, cagadores de mierda. Es algo parecido. ¿Injusticia? ¿Es político?
6: Político esto. Por favor. No, ¿por qué decilo? Decilo, ¿qué te pasa?
0: Bueno, a ver. Hubo un exceso de Astin. Hicieron toda una escena, sí. No cabe duda. No cabe duda. Porque la verdad que no lo hacen con todos. No lo hicieron con Basla. Por ejemplo, caso Caburé. Dice que Anabela tiene un faltante de casi 1.000 millones de pesos. Basla son 3.000 millones. El triple. Y Basla está en libertad. Digo, a ver, como para comparar. Como, con Basla no fue ningún periodista, ahora estaban todos. Digo, a ver, cómo es la balanza. Pero eso es un tema aparte, no tiene nada que ver. ¿El hecho de corrupción existe? Se ve que sí. Ahora, yo te diría al hermano de Anabela, un tal Matías, deje de amenazar a la gente. ¿Cómo se va a poner a amenazar a los periodistas? Deje que los periodistas trabajen. Bueno, está bien, serán los periodistas de Claudio, o sea, no importa, pero usted tiene que dejarlos trabajar. Usted tiene que dejar que los periodistas muestren lo que está pasando. Porque siguen soberbios. ¿Qué tenés que amenazar, macho? ¿Qué te pasa? ¿Por qué no bajan un poquito el copete? Te están llevando a tu hermana a la penitenciaría porque no se ahorraron nada. ¿Quién estaba en la penitenciaría esperándolo? El chorrillero. Miren, los diarios de Poggi. Y más va, Alberto hubiera hecho lo mismo. Alberto hubiera hecho lo mismo. Mire, la esperaron, la miraron, la escracharon. Ahí va entrando. Faltó que mostraran como el colchón con Freise. Faltó eso nomás. Pero se ve que dijo Poggi, no, tanto no, tanto no. Pero hay una realidad. Hay una realidad, Raúl.
1: Claro, y tiene que ver también con lo que usted dice, cuando hace uso, que está el video que lo tiene ahí Maxi, hace uso de la palabra la señora, en la excusa de lo político. Y más allá de la cuestión que se puede interpretar político, hay una realidad que es estrictamente de la instrucción de lo que es la investigación que lleva adelante el fiscal Holguín.
0: Claro.
1: Y lo importante es las pruebas que se han aportado en esa malversación, claro, de fondos.
0: Porque ¿cuál es el problema? La conducta de Anabela, ultra soberbia de ahora, cuando se la llevaban detenida, la tuvo siempre. Por eso hay empleados que hoy dicen, no, yo voy a declarar. Porque una maltratadora serial, bueno, ya sabes, no hiciste amigos, porque te mandaron al frente. Pero si el hecho de corrupción está, déjalo. No podemos decir, ay, no es político. No, no, no. Puede ser político la forma con la que se trabajó. Porque no a todos los choros los escrachan, no a todos los choros les pone la esposa delante de los periodistas. No, no. ¿Vos viste alguna vez?
1: No, ¿viste alguna
0: vez que alguien va a la penitenciaría y te están esperando en la puerta y ven cómo te llevas el colchoncito como lo hicieron? No, no, no. No es a todo. Pero bueno.
1: Es una figura pública.
0: Alberto, bánquese esto porque usted hubiera hecho exactamente lo mismo. Claudio Poggi es su alumno. Claudio Poggi es su alumno. Y aprendió de usted y de su hermano. Entonces, van a utilizar todos los medios. Pero además, no es que le inventaron una causa. Hay una camioneta que está saliendo con muebles, hay llamadas telefónicas borradas de manera remota, hay un montón de cosas. Entonces, y hay un crecimiento patrimonial. Hay un crecimiento patrimonial. Mire, usted me va a decir, sí, pero Claudio Poggi tiene un patrimonio que es imposible que lo haya hecho con, vamos a suponer, como empleado público. 20 casas, 3 campos, 50 autos, bueno, tiene todo. Bueno, pero que la justicia se encargue de Claudio Poggi. Ahora estamos hablando de esta señora que tuvo un crecimiento patrimonial importante. Y no tuvo... París Auto dice que tiene 3 autos, sacó.
1: Sí, dentro de los que expuso el fiscal, la empresa Martín Autos, 2-0 kilómetros. Y un auto usado eran pagados directamente con fondos del Molino Fénix. Está acreditado por la concesionaria de autos.
0: Bien, y también ahora van a llamar a los dueños de las estaciones de servicio, de 2 estaciones de servicio, van a ser citados, por el exceso del combustible. Que Basla también lo tenía, pero nadie lo denunció a Basla. Basla gastaba. A Giraudo le daba 100 litros por mes.
1: 150 por mes y él tenía 150 por día.
0: Y Basla gastaba 150 por día. Bueno, habrá que investigarlo a Basla también. Pero hoy estamos hablando de Lucero, ¿sí? Estamos hablando de Lucero. Entonces, porque si cada cosa que hace la justicia, nosotros la vamos a cuestionar, que es no, porque es mujer, porque tiene hijos, todos somos mujeres, todos somos hijos, todos tenemos todo. Eso lo tenemos que pensar antes de actuar. Y parece ser que la función pública tiene esa deidad, ¿no? Esa deidad. Me pasó recién una imagen del allanamiento a la casa de Anabela. ¿Usted me la pasó la imagen? ¿La tenía por ahí? Es decir, está todo bien, macho. Mire, eso es una casa de barrio. ¿Es una casa de barrio?
1: La base es una casa.
0: No es una casa de barrio. Es la casa de una potentada. Entonces, a ver, Raúl, está todo bien. Hacete 10 pisos. Pero con tu plata. ¿Estamos? Entonces, la gente común dice, ¿cómo creció? Crecen todos, en política crece todo el mundo se hace rico. Pero no todo el mundo va a la justicia. Si vos me decís, ¿es político? Puede ser que sea político, sí, sí. Pero el acting, la puesta en escena es político. Mirá, acá tenemos una funcionaria del Alberto Rodríguez A presa. Ese era el título, porque era Alberto. Que no, a ver, si Alberto Rodríguez A robó, se hizo rico, que la justicia lo determine. Si Poggi robó y se hizo rico, que la justicia lo determine. Ahora resulta que Adolfo se apiada de Anabela. Y déjame decirte, y creo que vos lo sabes también, Raulito, Anabela nace con Claudio Poggi. Anabela era ultrapollista, era una militante de Avanzar.
1: Ella inicia su carrera política con los denominados jóvenes digitales.
0: Los jóvenes digitales, ¿sí?
1: En la época de Claudio Poggi, primera gestión.
0: En la 2011-2015. Que de hecho, Anabela termina en una situación complicada con un integrante del gobierno de Claudio Poggi y todo se va al carajo. ¿Te acuerdas? Todo se fue al carajo. Y después... Aparece ella con Alberto.
1: 2016.
0: Que Alberto cree que se llevó el gordo de Navidad con Reyes Mago y todo. Y se la lleva. Una. Capaz que era muy, muy sagaz. Era una militante sagaz, era rápida, era ingeniosa. Tenía todo lo que Alberto necesitaba que tuviera sus líderes. Fue una líder, fue diputada, creció. Creció intelectualmente, creció económicamente, pero también se le subió la espuma. Porque si ella no hubiera tenido problema con la gente a la que ella permanentemente hostigaba, no le hubieran salido de testigo en contra de nada. Pero más allá de todo eso, si hay corrupción, que se investigue. No podemos avalarlo. Si la señora Anabela Lucero se enriqueció con la plata del Estado, si el señor Beltrán, que me da muchísima pena, yo conozco a su papá, me parece mentira que haya caído, que lo investigue. El señor Beltrán tiene que tener un sesgo de honorabilidad. Decir, che, yo voy a renunciar, que pase el que ocupe mi banca, y yo voy a renunciar para que la justicia me investigue. No espere que la justicia le ordene a la Cámara que le saque los fueros, porque se lo van a sacar, tiene la mayoría, y usted va a quedar como un ladronzuelo. ¿Por qué no toma la decisión usted, Beltrán? Y no pierde el justicialismo una banca. Estaba viendo, lo tenés ahí al comunicado del PJ que me lo mandó la señorita Catalfamo. Sí. A ver, Alberto, usted es muy bueno, pero a la, ¿cómo se llama? La Ramírez, a la Cinta Ramírez la mandó al muere. Que de hecho Adolfo Rodríguez Saá dijo acá, en esta radio, que Cintia Ramírez es la mamá de su nieta y que su hijo tuvo que pagar los abogados porque Alberto la había abandonado. Ahora, ¿Cintia Ramírez cometió un delito? ¿No lo cometió? Bueno, se ve que no.
1: Sobre las dos imputaciones, el famoso colectivo quedó absuelta y fue imputada por malversación, un año y medio de prisión en suspenso.
0: El Partido Justicialista dice no hay justicia ni democracia cuando se violan las garantías constitucionales. Listo. Chau. Ponernos a nosotros. O pone parte del juicio. Alberto, déjeme decirle a usted, quienes vivimos la historia de San Luis, quienes vivimos la comunicación en San Luis, todos sabemos que desde que existe la democracia en San Luis, tres juezas se tuvieron que ir de la provincia. Tres juezas. Por la manipulación, por el hostigamiento, por la persecución, por el avasallamiento y por el miedo, se tuvieron que ir. Entonces no hablemos de la historia de la justicia en San Luis. Caso Luna Martínez, dándole órdenes a los jueces por el programa de Mirta Legrand. Caso profesor Quiroga. Caso, ¿cuántos casos tenemos sin resolver? No todo el mundo va preso. ¿Y cómo hemos manipulado la justicia en calzoncillo? ¿Se acuerda? Visera y calzoncillo. Entonces, no hablemos de que... ¿No nos cae bien? No, no nos cae bien. Los del PJ no le cae bien que la señora Anabela esté presa. No le cae bien. Porque consideran que hay chorros más grandes que deberían estarlo, ¿sí? Bueno, déjeme decirle que la justicia determine. Y si la justicia se equivocó porque las pruebas no son suficientes para determinar el robo de algo, entonces que lo arregle. Pero hay hechos que son innegables. Hay hechos que son innegables. Nosotros todos los días denunciamos la corrupción. Y nadie nos presta. Denunciamos el caburé 2 años. Venga conmigo, por favor. 2 años denunciamos el caburé. 2 años. Y Poggi se dio cuenta a los 2 años y 4 meses. De que tenía, que el señor Ética era un corrupto. Pero no está preso. Y el señor Basla no es solo. Tuvo la anuencia de un séquito. Entonces... A ver, este señor de la ética, con esa tijera, con ese alicate, cortó el candado y el eslabón para agarrarse, ¿qué? ¿Un campo vacío? No. Tenía 2.000 hectáreas de maíz. Y las cosecharon sin un solo acto administrativo. Y eso tiene un valor de 2 millones de dólares. Falsificó documento. Peculado. Malversación de fondo. Y nadie dijo nada. Ni siquiera había periodistas en la formulación de cargo. ¿Basla irá a ir preso como Anabela? Pregunto. Me urge saberlo. Insisto. Ningún gobierno quiere que sus funcionarios vayan presos. Bueno, Claudio Poggi le enrostró a Alberto Rodríguez Saá que sí pueden ir presos. Pero Claudio Poggi no acepta que sus funcionarios sean también con las grandes pulseras plateadas, vayan donde deben ir. No tenemos que interferir en la justicia. No. Dejemos que actúe. Nosotros tenemos los poderes independientes. Ponele que no. Pero no me digas que hasta ayer, que Claudio Poggi criticaba la justicia, decía que era la puerta giratoria de los chorros, de los corruptos, de los ladrones. Claudio Poggi criticó la justicia, se enfrentó con la justicia, no les da el 5% de todos los días la entrada que hay del...
1: Coparticipación automática.
0: La coparticipación automática no se la da. Están enojados los jueces con él, además porque ganan nada, no ganan nada. Los sueldos de los jueces están por el suelo. Entonces están enojados, pero ahora están buenos. Es decir, lo ponemos de un lado o lo acomodamos. Muchachos, hay que aceptar las normas del juego. Si vos te portás bien y no hay nada que ocultar, acá estoy. Me vindico. Ahora, si salís con una chata con mueble, si quemás documentos, si borrás de manera remota mensaje, y el juez va a pensar que vos tenías algo raro. ¿Qué pasó en esta causa? ¿Lo tenés a... ¿Así puedo terminar con esto? Esto va a continuar, obviamente. ¿Lo tenés a Holguín? ¿Al fiscal Holguín haciendo declaraciones con los medios? Con nosotros no habla Holguín, pero bueno, habló con los medios. A ver.
7: Que, más o menos 5 o 6 días la policía lo está buscando todos los días por su casa y no la encuentra. De repente parece que sí estaban notificados y que se enfermaron todos los acá. Bueno, Anabel Lucero, ¿cómo se llama? Beltrán, Skader y el hermano Enzo Lucero son los 4 imputados que nos presentaron. Nosotros tenemos detectado más de 12 empresas irregulares, 12 empresas que fantasmas, lo que se llaman normalmente. Estas empresas facturaban el molino, pero no cobran ellos, sino que se utilizaba un sistema de cheque y endoso, que en el sistema del gobierno no se pueden endosar. Los cheques son no a la orden, no se deben cobrarse por titular. Sobre un universo de prácticamente 800 cheques, tenemos 130, 140, porque tenemos que buscar ahora el escaneo de cuánto se cobró ese cheque. A este momento nosotros tenemos más o menos un faltante o gastos que no se pueden acreditar, más o menos por actualizado sería cerca de 1.000 millones de pesos.
0: ¿Es mentira esto? ¿Es mentira? No.
1: Esa es la instrucción.
0: No sabemos. Pero un fiscal no va a decir, che, 800 cheques endosados. Los cheques del Estado son no a la orden. Los cobra Raquel Gurruchaga, Raúl Delay, los cobra el que los recibe. Primero, es decir... ¿Este es un gobierno de dudas? Sí, es dudoso. Yo tengo dudas de la celeridad, de la honestidad de algunos gente que está en el gobierno. Sí, yo tengo muchas dudas. Pero, bueno, acá está la prueba, el señor de la ética. Pero tampoco pongamos en duda todo lo que hace la justicia. Sí. A lo mejor el Astin, esa escena, no la muestran todos los días. La mostraron ahí. Bueno, se lo tendría merecido. ¿Qué querés que te diga? Pero yo no puedo salir a defender. Ahora, si es una injusticia, por ejemplo, haberle echado la culpa a Darío Oviedo Helfenberger de que se curró el maíz cuando en realidad había un solo culpable. Pero tampoco pongamos en duda todo lo que hace la justicia. Sí. A lo mejor el Astin, esa escena, no la muestran todos los días. La mostraron ahí. Bueno, se lo tendría merecido. ¿Qué querés que te diga? Pero yo no puedo salir a defender. Ahora, si es una injusticia...

Javier Poggi. Bueno, pero con otra vara, con otra vara. Vamos a esperar. Vamos a ver si cuando la justicia ordene, cuando vas la vuelva a tribunales, si le van a dictar la preventiva. Basla falsificó un documento. Basla vendió, dio, regaló, se lo comió 2.000 hectáreas de maíz. Y lo más grave, que Basla evadió al Estado y evadió impuestos. No pasó por arca este maíz que vendieron. Este, mire lo que es, un vergel. Este maíz Basla no lo pasó por arca. Un evasor. Y evadir impuestos, Ricardo André Basla, el señor de la ética, es un delito. Bueno, pero eso es otro juicio. ¿Esto de Anabela va a continuar? Sí, va a continuar. Va a continuar. Pero no nos hagamos los que... No se puede, sí se puede. La justicia marca un límite y el poder no es garantía de libertad. Eso dicen del poder. Podríamos leerte de la soberbia. Podríamos leerte un poquito más. Hay que allanar los caminos de la corrupción. Para eso está la justicia. Solo la justicia nos va a decir si son inocentes o son culpables. No nos olvidemos de Nelson Madaff, que lo metieron preso, le contagiaron el SIDA, el gobierno nunca reconoció que era inocente, lo acusaban de haber matado a su mujer, a su novia, a su esposa, de haberla enterrado, y ella se fue con otro tipo a San Juan. Y Nelson pagó muy caro la injusticia. De injusticia ya estamos sabidos en San Luis. Nelson Madaff es el gran ejemplo. Entonces, no nos hagamos. Dejemos que actúe la justicia. Si la justicia dice no. Ahora, no creo que el doctor Holguín y el doctor Ortiz cometan la tropelía de hacer este escándalo jurídico porque tienen ganas de que Alberto no vuelva en el 2027. No mezclemos las cosas, no las mezclemos. Si esta señora está sospechada y hay pruebas, que la justicia lo determine. Ni yo, ni usted, ni nadie lo va a determinar. No andemos con bronca, no andemos con odios, no andemos amenazando de muerte, no andemos haciendo ese tipo de cosas porque no sirven, no le sirven a nadie. Menos a nuestra provincia, que ya está bastante castigada por la clase política dirigencial que tiene. Terminemos con eso. Dejemos que las instituciones funcionen. Y después podremos elaborar nuestro concepto. Si un juez decide que alguien tiene que ir preso porque hay un hecho de corrupción, que vaya. Ahora, recordemos que esta señorita, con todas estas personas amigas de ella, o el equipo que tenía en el molino, estaba libre. Estaba libre. ¿Por qué le piden la preventiva? Porque no se presentaba a las audiencias. Pero además no colaboraba con la justicia. Y además, según el informe, remotamente borraron material en los teléfonos. Que son unos cuantos. No sé si está la producción ahí. Me puede contar la cantidad de teléfonos. Deben ser unos 15 teléfonos de cuatro. Cada uno tenía dos o tres teléfonos. Que son los que se peritaron. Y en muchos de ellos estaba borrado. Eso es lo que enardeció la postura. No lo dice nadie. Nosotros tenemos los teléfonos, peritados los teléfonos. Ahí están. Y si usted va pasando, el Ministerio Público Fiscal lo pidió, y usted va a ver ahí, hay un montón de teléfonos que se ha borrado la información. No sé cuál era la razón de borrarla, ¿no? Si no tenés nada que ocultar y no tenés nada que... No hay por qué esconder nada. Y ya el señor Beltrán debería haberse vindicado, sacarse su fuero, poner el suplente en el cargo y acá estoy, investíguenme. Soy inocente. Pero no hicieron nada de eso.
Esperaron esto.

0: ¿Es un año electoral? Sí. Pero esto no es electoral. Esto es una realidad. Es un hecho judicial. Es un hecho... No sé cómo está la causa. ¿No sabés cómo está la causa?
1: La imputación es peculado, malversación de fondos públicos y entorpecimiento de la investigación.
0: Ahí está. ¿Qué es más grave?
1: Y eso es lo que termina determinando...
0: El que lo volvió loco a alguien. Sí. Lo que lo volvió loco a alguien.
1: Tuvieron casi que traer con la fuerza pública.
0: Claro, tuvieron que meter... No, no. Y además le metieron un policía toda la noche para que no se fuera. Entonces no podés hacer eso. Vos tenés que ir, si te llama la... Por eso Diego Torres queda en libertad.
1: Exactamente.
0: Porque tuvo toda la colaboración con la justicia.
1: Todo lo dice el fiscal claramente, se sometió a todos los llamados, a todas las notificaciones, a todas las presentaciones, no borró pruebas y se sometió y se ofreció a la justicia en todo momento.
0: Bueno, muchachos, para mí lo que hace la justicia está perfecto. Hay que someterse a la justicia para mostrar nuestra inocencia. Ahora, para mí, lo que hacen los fiscales de la causa del Cabeuré es una injusticia. Porque este señor ya debería estar preso. Y no lo está. Así que, pero eso es para mí. O es para nosotros, para el equipo. Porque son las mismas
1: igual,
0: causas.
1: Sí, exactamente iguales.
0: Exactamente igual. Estafaste al Estado, le robaste al Estado. El Estado no sos vos, somos nosotros. Pruebas. Falsificaste documentos, borraste pruebas.
1: La única diferencia que Bala, entre comillas, se sometió a la justicia. Y la señora Anabela no iba a las audiencias, claro. No aceptaba las notificaciones, borró las pruebas del teléfono.
0: Claro. Realmente. Así que bueno, vamos a ver qué pasa. ¿Lo podés poner en tela de discusión? Ponelo entre la discusión. ¿Querés que lo debatamos? Te invito a la radio, San Luis 257, lo debatimos en la radio. Pero Alfredo Zitarrosa decía en su canción, una cosa es una cosa y otra cosa es otra cosa. 10 de la mañana, 24 minutos.

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0: 10 de la mañana con 42 minutos y como todos los días miércoles tenemos la columna de los jubilados y las jubiladas en acción, que cada vez tienen más acción. Así que bueno, espectacular tenerlo aquí con nosotros. Miguel Totti Peroni, un gusto tenerlo aquí con nosotros.
1: Buen día, ¿cómo está?
0: ¿Cómo anda usted?
1: Después de disparar del frío.
0: Así.
1: Sí, y vos sabés que gracias a eso no he tenido ninguna afección este invierno en los pulmones.
0: Ah, bien, bien.
1: Así que espero seguir bien. Mira, pero también me he nutrido de muchos comentarios y de charlas que hacen en los distintos noticiosos serios, donde el presidente de la nación se destaca por los insultos a periodistas, a personas. Yo, de los años que tengo, nunca sentí un presidente que puteara el periodismo, un presidente que se dedicara a pasar los tweets y estar en ese nivel. ¿Cómo vamos? Yo no sé lo que votan, lo que lo están apoyando. ¿Cómo puede ser eso? Esta gente está equivocada, no puede seguir un presidente de esta forma. Para mí hay un problema psicológico. Tendría que haber si Nelson Castro, que él una vez habló de Cristina, que tenía no sé qué enfermedad, a ver si él habría que escucharlo, si qué enfermedad tiene. Bueno, y él dice continuamente, yo no voy a descansar, voy a seguir con todas las medidas económicas. Porque yo se los advertí. Mentira. ¿Sabe por qué? Porque lo que es la escuela austríaca, nada que ver con lo que él dijo. Él le dijo que le iba a sacar la plata a los jubilados, que le iba a sacar a Landis, que iba a haber tanta corrupción. Él dijo eso, él no dijo nada de eso. Él dijo que iba a acumular la deuda y que no se paga a lo, y está haciendo todo para deudas de futuro. No, los sueldos, las policías, los militares, como y ahora también los militares lo han amenazado con que van a sacar la base austral que hay en el sur. ¿Cómo? Los militares eran defensores de la patria. Acordémonos de Malvinas y de tantas cosas que no fueron defensivos, fue la trasnochada de Galtieri. Entonces, ¿a quién van a apoyar los diputados, senadores, por Dios? Y algunos gobernadores que se venden. Este artículo, yo lo leí ya hace como 2 meses o 3, donde dice la verdadera escuela austríaca, el modelo vienés. Viena demuestra que la calidad de vida no es un resultado espontáneo del mercado, sino una construcción social basada en políticas públicas. Políticas públicas. Acá, según el Estado, no debe intervenir. Audaces, financiación equitativa y una búsqueda del bien común. Claro, financiación equitativa, audaces. Y la usura financiera que hay. Yo me pregunto en ese cobro y el endeudamiento, ¿y qué pasa? ¿La justicia abrirá algo respecto si hay anatocismo o no? Vos sabés que el anatocismo es la capitalización de los intereses en el capital. No pagar la deuda capital e interés aparte, te lo van acumulando. Esto es como en la época de Martínez de Hoz, allá en el gobierno militar del 76 al 82, y después lo repitió Cavallo. Esto no es nuevo para uno que tiene los años. El endeudamiento terrible que hay. En la construcción que habla del modelo austríaco, habla de políticas públicas audaces, financiación equitativa y una búsqueda del bien común. Dígame, ¿este presidente dice algo de esto, del bien común? A él no le importa. Él dice, a mí no me importa. Es un problema entre privados. ¿Cuántos jubilados hay que tienen deudas, pero no deudas por, como dice este presidente, que porque se han comprado un televisor? Por favor, este chico está enfermo. Indudablemente está enfermo y no creo que tiene que seguir gobernándonos un enfermo, una persona que no camina a la calle, una persona que está encerrada, una persona que lo único que sale es al exterior, que vaya, que hable con la gente, que viva, que ¿qué les pasa? No está con el pueblo. ¿Y cómo lo vamos a...? Yo me pregunto, ¿por qué lo tenemos que aguantar a este tipo? Porque acá la destrucción va, ¿eh? Yo tiemblo, porque recuerdo el sistema cuando Martínez de Hoz, le hablo de la década 76-82, hablaba del petrodólar, que nos inundaba de dólares. Este muchacho dijo, van a venir las inversiones, no he visto ninguna inversión con dólares frescos. Vienen a comprar lo mejor de nosotros. Vienen a comprar parte del sur para que para hacer casas y hay especiales contra una posible guerra nuclear, como habla esta gente que viene a Estados Unidos. Pero por Dios, saben cada uno de los amigos jubilados y jubiladas, y del que no es así, saben mi ideología política. Yo soy peronista, pero también comparto con todos los que sean radicales, demócratas, y tanta gente que no quiere este sistema. Y que este sistema nos está perjudicando acá, no hay color político, a todos los ciudadanos. Indudablemente que uno cae en la política. Gracias a Dios, ya parece que hay una reacción del PJ en tratar de unirse y ver cómo vamos a hacer frente a este desaguisado. Mira, Raulito, yo me acuerdo, por Dios, la gente cuando en la década del 70 con los militares y después con Caballo, en la década del 90 y pico, desesperados vendían sus autos para poner las plata a interés, era casi, y después vino el debacle. Acá hay algo que están tapando, y cuando se destape, ¿a dónde vamos a ir? Y hay rumores que el dólar ya se quiere subir un poco. La presión de empresa. Raúl, vos sabés que el otro día vi, ¿te acuerdas el rey de la soja? ¿Cómo se llama?
0: Orocopotel.
1: Orocopotel. Reunido lo sacó en mesa uno, en el canal C5N, lo sacaron junto con un cartonero. Él habla de mejor distribución de la riqueza. Escúchame, el magnate que se hizo rico con la soja. Y trabajan, y estaban con el cartonero, y el cartonero hablaba perfectamente. Claro que habrá sido alguien que habrá tenido su actividad y quedó para buscar cartones, para hacer otra industria, para actividad y darle trabajo a la gente. Eso lo escuché hace, no sé, una semana, unos días. Dice la información que el círculo rojo, que se le llaman a algunos, ya hay ciertas protestas, cierto malestar, y que no hablan, porque ellos siempre van regulando y no quieren salir a la palestra, como están pidiendo que por favor vean lo que está pasando con la industria. Entonces, señoras y queridos jubiladas y jubilados, y los radioescuchas de esta querida radio, que me ha dado la suerte de poder comentar hechos, pero que son positivos, porque mis conocimientos son muy acotado, pero gracias a Dios leo, me informo y trato de eso transmitírselo a todos, porque va a venir la época del voto y que se lo transmitamos a nuestros hijos y nuestros nietos. Voy a leer algunas cositas nomás de la escuela austríaca que habla Milei de que él nos había dicho, y son mentiras, no nos dijo eso. Miren lo que dice de la escuela austríaca, que ya la leí, pero vamos a repetir algo. Viena, capital de Austria, ha sido reconocido en múltiples ocasiones como la ciudad con mayor calidad de vida del mundo, según diversos rankings, como el The Economic. Esto, logro, es resultado de la actividad y de ventajas geográficas o históricas. Hay un modelo de gestión pública deliberado y sostenido que ha impulsado políticas públicas. Me gustaría a ver si escuchara esto, políticas públicas, dice, en la capital de donde según está él sacó el modelo austríaco. Uno de los pilares más destacados del modelo vienés es un sistema de vivienda social. ¿Cuánta vivienda social habrá hecho este gobierno nacional? Debe haber salvado a muchísimo. La obra pública, como la obra pública está paralizada. Y dice, casi el 60% de la población vive en viviendas protegidas, ya sea mediante alquileres públicos, y no lo que se está pagando en Buenos Aires o en cualquier ciudad, o cooperativas subsidiadas, escúchenme, subsidiadas. Esto es un estudio hecho por un economista de la Universidad de Buenos Aires. No es uno que esté enojado con Milei, es un estudio que ha hecho. Porque si no hay nada mejor que rebatir las cosas que dice este hombre, aparte de los insultos, que después vamos a tocar un tema también más adelante de lo que escriben periodistas sobre los insultos. Y voy a traer periodistas de la altura de Fontevecchia, que sabemos que es bien de derecha, que no me digan después, vos hablás de los periodistas que son un poco del lado izquierdo, del socialismo. No, Fontevecchia, como otros de derecha, que ven la realidad y que son y que tienen suficiente honestidad intelectual. Este sistema se remonta a la Viena Roja de los años 20. Mirá vos, este es el modelo austríaco que él dice que aplica. Cuando la ciudad inició un ambicioso programa de construcción de viviendas sociales. En ese entonces había algunos de los peores condiciones de vivienda en Europa, entre 1923 y 1934, financiado principalmente a través de impuestos y artículos de lujo. La política de la Vieja Roja, de la Viena Roja, permitieron la construcción de 65.000 apartamentos sociales. Bueno, el tema es largo, pero trae un poquito a consideración porque para que no nos olvidemos. Porque este presidente nos quiere llevar al abismo. Y bueno, nosotros tenemos que tratar de tener alguna soguita para no ir con ellos. Que esa soga tiene que engrosarse con los buenos votos que emitamos. Pasa otro artículo de un periodista, Álvaro García Linea. Dice, el neoestatismo. ¿Por qué traigo esto? Porque se le llena la boca a Milei, se le llena de la boca al Trump. Y quiero, para que nos vayamos tocando los temas, porque es bueno que muchas veces nos reunamos a discutir cosas positivas. No si tengo razón o no tengo, sino que aclarar ciertos aspectos de la vida. Tengo la esperanza que alguna vez pueda conseguir alguna reunión. Dios quiera, no se le pido al grancito Dios, y escuchándolo cuando decía Francisco, qué malo es ser pobre de, diremos qué malo es ser pobre de patria, ¿no es cierto? Entonces, me queda eso de las grandes cosas que este hombre nos dejó. ¿Cómo hay grandes otros, como Mahatma Gandhi, Luther King, grandes hombres? Y también nosotros tenemos los católicos, nuestros grandes hombres, como Francisco y otros, etc. Y hay una cosa que se me viene a la memoria. Tengo algo, un tema muy profundo de filosofía, escrito por un filósofo coreano. Y ahí habla de por qué Corea está en el estado en que está. Entonces eso también va a ser para otra charla. Vamos al tema que iba a hablar sobre el neoestatismo de Estados Unidos. Estados Unidos está ensayando un nuevo modelo de acumulación económica que marca un corte histórico con la forma neoliberal y globalista que predominó durante los últimos 40 años. No es clásico capitalismo de Estado, porque no crea empresas estatales de envergadura. Tampoco es un Estado como mera herramienta de los capitalistas, pues no es la competencia entre ellos la que regula la decisión gubernamental. Lo que hoy vemos emerger en Estados Unidos es un Estado que usa todo su poder económico, escuchen bien, en la cual no está de acuerdo Milei y está los abrazos con Trump. Estados Unidos es un Estado que usa todo su poder económico. Aranceles, inversión pública, deuda, guerras y chantaje político para dirigir y comandar a aquellos sectores empresariales que habrán de ser el núcleo de la acumulación del crecimiento económico nacional. ¿Se da cuenta? El Estado apoyando a las grandes empresas privadas para que inclusive hay subsidios. Y este hombre dice, voy a morir con la bota puesta, no voy a cambiar la política económica. Todo comenzó a manifestarse al momento de la crisis de 2008, la burbuja inmobiliaria norteamericana que desencadenó la crisis financiera mundial y la gran recesión. Solo pudo ser atenuada por la inyección de dinero, escúcheme bien, del Banco Central, que sería, allá es la Reserva Federal. Equivalente, escuchen bien, vamos a leer cómo es bien esto. Y la gran recesión solo pudo ser atenuada por la inyección de dinero de la Reserva Federal, me dijiste, que acá es el Banco Central nuestro, equivalente al 6,5 del PBI. ¿Escucharon? En 2020, el nuevo salvataje para las empresas privadas llegó al 25%, el Fondo Monetario Internacional, Monitor Fiscal 2021. Claramente los mercados necesitan de la prótesis gubernamental para amparar y crecer. ¿Se da cuenta?
0: En realidad tiene razón respecto de la protección del Estado. No se puede manejar ausente respecto de una cuestión financiera, que es lo que está planteando ahí. ¿Qué es lo que hace Estados Unidos que no lo queremos hacer nosotros?
1: Claro, que no lo hace este imbécil que cree que es
0: Donald Trump tiene un gobierno peronista, básicamente. Sí. Sería una cosa así. Siempre muy claro, Toti, realmente. No sé si quiere ahí cerrar con una frasecita, bueno, más tan amable.
1: Dice, luego vinieron los aranceles. ¿Te das cuenta? Los aranceles, no solo contra la economía industrial más importante, China, sino también contra el mundo. Los aranceles que aplicaba los economistas de Estados Unidos. Para 2026, los aranceles promedio que ha impuesto Estados Unidos son del 13%, para China del 33% y la Unión Europea del 15%. Hace 20 años no pasaban del 1,4% del fondo del Banco Mundial 2025. ¿Te das cuenta que esto?
0: Eso, sí.
1: Y sigue el neoliberalismo. Después vamos a seguir porque hay que también hablar un poquito que hablan tanto del liberalismo y todo, qué es lo que es.
0: Usted que entiende más o menos tiene que estar atento porque esta semana se quieren presentar las reformas al Banco Central de la República Argentina, así que le vamos a pedir que esté atento, que nos haga de producción en esos aspectos.
1: Eso es terrible si logran eso. Eso ya lo quiso hacer Martínez Dios.
0: Por eso. Viene atento usted ahí para poder contarnos después qué es lo que va pasando. Gracias, Toti. No. Es realmente siempre muy claro y que nos trae temas que son de la actualidad y que tenemos que estar atentos. El año que viene es el momento que tomamos decisión.
1: Así es.
0: El año que viene vamos a votar y ese es el momento que tenemos que tomar decisión.
1: Es clarito, ¿qué sistema queremos? ¿En qué sistema queremos nuestra patria o queremos ser colonia?
0: Y la realidad es la que tenemos todos los días cuando tenemos que abrir la heladera para darle comer a nuestros hijos y a nuestras
1: familias. Así es, así.
0: Gracias, Toti.
1: No, gracias a ustedes.
0: Gracias. Así es, como todos los miércoles, la columna de los jubilados y las jubiladas en acción. 11 de la mañana con 3 minutos.
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0: actuamos como somos, y somos diferentes a ellos, ¿eh?
1: Y lo más importante es que este gobierno, esta gestión, no es igual que el resto.
2: Pero es que la consigna era, no somos iguales a los otros. Entonces, si no somos iguales, vamos a investigar y a denunciar a propios ajenos. Bueno, claro. La verdad que no pudimos avanzar contra los propios.

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El gobierno nacional anunció medidas para impulsar el crédito hipotecario con fondos del ANSES. El ministro de Economía, en conferencia de prensa, dio a conocer una iniciativa para generar depósitos e inversiones públicas a largo plazo a través de créditos hipotecarios.

0: Ay, gordito, estaba viendo un par de cosas, pero me dijiste que tenías mensaje de la gente.
1: Sí, tengo mensajitos.
0: Recién miró una amiga, ¿dónde está el currículum de mi amiga? Uy, mira dónde me lo dejaron. Ay, Dios mío, ¿cuándo va a conseguir trabajo? Tiene que ser amiga de Renzo. A ver, vamos a ver si tiene amistad con Renzo, con Rudy o con Lucero. No, mira, le clavó una gota de mate. ¿Quién va a tomarla la señora con un currículum así? Pará un poco. Dale.
1: Dice algo así, señora. Hola, Raquel.
0: En la esquina de mi barrio le decíamos pelmazo. Dale, dale, pelmazo.
1: A ver, de vos más o menos, pero de aquel es lo que me provoca un...
0: una cosita,
1: ¿sí? Claro, ¿viste?
0: ¡Ay, al cuñado de Basla también lo allanaron!
1: ¡No!
0: Allanaron al cuñado de Basla, Javier Ross, por los muebles que le vendió la Ani. Todos hicieron plata con la Ani, ¿eh? Sí, sí, sí. Y también al Pecher. Y también al Kurchot. Lo allanaron. No, no le allanaron a ellos. Ellos son de una estación de servicio. Se ve que había mucha nasta ahí por el suelo. Bueno, vamos a ver qué pasa. Dale, léeme. No, porque justo tenía un... Vino Eva María. Viste que siempre es María Eva. Ella se llama Eva María, al revés. Vino Eva María, ella es empleada doméstica, quiere trabajar. Empleada doméstica, es responsable, comprometida, cumple las tareas, el horario, con amplia experiencia en limpieza, general del hogar, mantenimiento, orden, cuidado integral de personas mayores, no le gustan los planes, ella quiere ganarse la plata, me destaco por mi buena predisposición, puntualidad, trabajo, respeto, capacidad para adaptarme a las energías, a las exigencias de cada trabajo. Eva María es tiene experiencia laboral, empleada doméstica por 35 años en casas particulares, experiencia comprobable, limpieza general y profunda de vivienda, mantenimiento del orden diario, planchado y organización de ropa. Ay, yo sería más o menos lo que andaría necesitando. Cuidado y asistencia de personas mayores, cumplimiento estricto de horarios y tareas, habilidades personales, responsabilidad, compromiso. Tiene la primaria en la José Hernández, en la escuela secundaria, en la escuela pública digital Albert Einstein, con el título de bachiller en economía de administración, vive en la calle Paraguay y su teléfono es 2657-770817. Vuelvo, 2657-770817. Te hace falta una persona con todas estas condiciones. Acá me dejó el currículum vitae. No, se apagó, espera, ahí está. ¿Qué es esto?
1: Eso es porque así lo va a poder leer mejor usted.
0: No, no, lo único que te pago para que leas los mensajes, me los mandale a mí, ¿qué te pasa? Andate a la puta que te parió, me dijo. ¡Me lo dijo! ¡Lo grabaste! ¡No, mirá! Pobre mi madre querida. Ah, no, no, pará, tiene un problemita. Se le viró el ojo. Dame. Se le viró el ojo, por eso me lo da a mí. Qué va. ¿Por qué no vas con la Lucero a ver si te mete en uno?
1: No, mala onda. Una cosa que se juguen, sí, pero mala onda.
0: Eso no. Están tirando data que nada que ver, dice acá. Todos los bioquímicos están en la misma categoría. Venimos peleando en realidad para que nos suban a categoría F. Hablo el mejor de todos los que se pasan horas extras sin hacerlas en esta gestión. Desmerecen una profesional que tiene más que merecido su puesto y es necesaria en él. ¿Está defendiendo a las chicas Corradi?
1: Claro, las bioquímicas.
0: Por eso. Estoy escuchando la radio. Fueron muchos los profesionales que ingresaron en esta gestión. Todos los bioquímicos ingresan en la categoría E junto a odontología. Y bueno, pero ¿a vos te parece? Ah, ¿estás conforme? Bueno, está bien, listo. Es tu punto de vista. Está bien que entren. Que sean las hijas de Lucero.
1: No. La chica lo que está defendiendo en todo caso, me parece, son los bioquímicos.
0: No, yo estoy leyendo. No soy. Vos me diste otro mensaje, entonces. No, entonces si sos boludo es un problema tuyo. Tomá, a mí me diste un mensaje y yo lo leí. Y ahora no es el mensaje que yo tenía que leer. ¿Pero qué te pasa? ¿Dónde estás trabajando? ¿En qué radio te crees que está? ¿En qué radio te crees que está? ¿Cadenita? ¿En dónde te crees que está? Me dio un mensaje, ahora me dice que no es.
1: No, la señorita está defendiendo a los bioquímicos, no, bueno, y la crítica no es hacia los bioquímicos.
0: No. Nadie, claro.
1: La crítica es, en todo caso, bueno, a las designaciones personalizadas que hay dentro del policlínico.
0: ¿Querés que yo la guíe a la señorita? Si tiene la cabeza así cerrada, ¿qué quiere que haga?
1: Piensa que estamos
0: nadie está en contra de los bioquímicos.
1: Claro.
0: Por eso estoy aclarando.
1: No es los bioquímicos.
0: Lo que estoy aclarando es que está todo bien que tomen bioquímico, pero hay 80 tipos esperando de carrera sanitaria, como los profesionales autoconvocados, que están como tristes técnicos y ya son, ya tienen cargos, ya son licenciados en bioquímica, en esto, en aquello, y no les dan el cargo. Pero a esto le dan porque es la hija de Cecilia Lucero, quien era ministra de Vivienda y después fue concejal. Entonces, a ver, sigue el amiguismo. Sigue el amiguismo, pero ¿cómo querés que se lo explique? Si ya lo explicamos nosotros, no tenemos nada en contra de los bioquímicos. Tenemos en contra de los acomodados, de los amigos, de cualquier persona que haya estudiado no tiene la posibilidad de entrar que tienen estos tipos. De hecho, conozco una chica que se recibió, no me acuerdo cuál es la profesión, creo que es radióloga, le está pidiendo al Renzo Cámara que la deje entrar en la... No, ¿qué va a decir la gente? Ah, pero no dice nada con las hijas de Lucero. Ese es el problema. Yo no estoy diciendo que las bioquímicas son malas. Estoy diciendo por qué no todos tienen la misma posibilidad para entrar a trabajar. El acomodo estoy hablando, nada más. No estoy en contra de la bioquímica. Así que para decir que lo que yo estoy diciendo, mire, yo, señorita, no digo nada sin tener las pruebas, Lo que me molesta es que nombren las hijas de Cecilia Lucero, que no le haría falta porque las puede mantener. Con razón vacacionan, ¿viste dónde se habían ido? A Noruega, no sé dónde estaban. Y mostraban fotos. Claro, sí. Mamá las mete donde quieran. Ese es el tema. No es el qué, sino el cómo. No es qué, porque son bioquímica, perfecto. Pero es el cómo. Porque ¿cuánta bioquímica hay que no tiene laburo? No me hagas calentar, Raúl. No me pases esos mensajes que no entendieron de lo que estoy hablando. Yo no estoy hablando de que son malas las bioquímicas. Felicitaciones, pero andá y rendí. Andá y fíjate cómo entrá, no porque sos hija de la mamá. Ese es el tema. Sos hija de la mamá. No hay que ser tan hijo de puta. No me hagas calentar. Boludo. Bueno, ayer me contestó la señorita Juliana Torti. Juliana Torti es la que está en medio ambiente, biodiversidad. Bueno, le mandé el caso de la señora con mucho cuidado para que ella lo tuviera en cuenta, de la señora Belén, que le han quitado la Trafic. Es como dice mi amigo Sacardi. No le funciona el cerebro, pero se quedan con la camioneta de un pobre infeliz. Entonces, le mandé el programa a la señorita, a la jefa de área, y me contestó. A mí me contestan todo. No me conoce, pero me contestó. Y me puso, yo le voy a poner lo que me puso, porque me nobleza obliga decir que una funcionaria de Claudio me contestó, una funcionaria de Claudio me contestó, una funcionaria de Claudio me contestó. Tengo que hacer una fiesta.
1: Ah, no, muy bien, señora.
0: Tengo que hacer una fiesta. ¿Para dónde está la señorita? A ver, acá creo que es. Pami no, esta es otra.
1: No, Pami no.
0: Pami, no, el alemán tampoco. Acá está, ambiente, doctora Juliana, que yo le pongo con el mayor de los respetos, le envío la situación de una familia de escasos recursos, gracias, y le pido mil disculpas. Buenas tardes, me ocupo y le envío reporte. La doctora de Medio Ambiente, Juliana Torti, ambiente SLANP. Ella ya me contestó, así que le agradezco. Belén, ojalá que te entreguen la camioneta lo más rápido que se pueda, ¿sí? Bien. No lo pasé, tengo miedo, no escribas, no digas que soy yo. Acá le mandé mi mensaje a la doctora, ya sabes quién, dándole mi entera disposición para atacar los mercaderes de la salud, los que hacen negocio con la vida de la gente y negocio con la muerte de la gente también. Estoy podrida de que los hagan morir en una clínica, en cualquier lado, y se llenen de guita.
1: Para un poco.
0: Porque pagan un seguro.
1: Aflojá, mujer, tanta caliente. Energía. Claro. Puede hacer declaración al aire y viene el señor Totti re preocupado por las cosas que está diciendo vos.
0: Bueno, acá dice, hola Tete. Ah, viste que salió lo de Yayora, las deudas familiares.
1: No,
0: Yayora, a ver, Yayora, deudas familiares. Yayora presentó un plan de refinanciación en contraste con la postura de Milei. Yayora le va a dar préstamos a la gente para que pague las deudas. Hasta este cordobés actúa por el diagnóstico de 4 meses atrás de lo que yo conté, dice Sacardi, de la deuda, del gran endeudamiento que tiene la gente. Falta que el otro cordobés que gobierna San Luis me dé bola. 1000 cerebros rentados por los bolsillos de los sanluiseños para que no se les caiga una idea y se quedan con la trafic de los laburantes. No, no, le pegó, le pegó. Le pegó, le pegó, le pegó, le pegó. Le pegó mal.
1: Bueno, el gobierno nacional acaba de lanzar una línea de créditos hipotecarios, señora, en dólares. Así que si usted tiene ahí, si quiere construir o algo...
0: dame un segundo, para no entendí la seña. No hay ningún manso para collar a un chúcaro, Mierda, que son bravos.
1: Me encanta que
0: ¿a quién habrán salido tan bravo?
1: Que te pongan los puntos, me
0: bueno,
1: encanta.
0: Para. Son las hijas de la turca, las hijas de la turca, las hijas de la turca, las hijas de la turca. Bueno, para un poco. Acá dice... Ah, bueno, la chica de la estética que me da el turno. Y acá dice él. Hola Raquel, no te quiero desviar, lo que estás hablando es importante, pero me gustaría saber que hablaras del hijo del funcionario, de mi amigo Daniel, que no se sabe si es empleado municipal o cómo cumple la función. Parece que se le han ido los humos o la espuma.
1: Se le han subido.
0: Se le subió la espuma. Bueno, hay que bajársela. Sí, hay que bajársela. Amiga, me hace recordar a la época de mi amigo Lino a Walter. Le hicieron lo mismo y con la sociedad de los pseudos radicales que había en su momento. Claro, a Lino lo sacaron.
1: Lino salió solo.
0: No, para. El Lino era intendente y le hicieron un juicio por enriquecimiento, por falta de funcionario público. Sí. No completó el mandato.
1: No.
0: ¿Quién completó el mandato de Lino? ¿La Pepi?
1: La Pepi y, perdón, la señora Blanca Pereira y Walter Medaglia.
0: Ya te contagiaste de la gorda ácida esa.
1: Y Walter Medaglia fue el que firmó el famoso pacto provincia-municipio. Recordemos que el conflicto con
0: Aguilar... Lo saca sin cosa, lo saca, ¿ves?
1: Y el famoso problema con Aguilar fue que no quería firmar el pacto provincia-municipio. Que lo termine firmando Walter Medaglia.
0: No, jódeme.
1: No.
0: Mira vos. Bueno, pero a Walter los radicales se le prendieron. Ahí fue cuando el Quique Cabrera quiso entrar por la ventana.
1: ¿Entró?
0: Tenía 14 años.
1: No. No tanto como 14, pero tenía varios meses.
0: Era la época que todo estaba bien.
1: Bueno.
0: Estaba todo bien.
1: Y estaba entre el Quique y el querido Eduardo Gargiulo fue el que lo sacaron a Medaglia. A Aguilar. Que él quería prender fuego, ¿te acordás del Consejo Liberal?
0: Sí, me acuerdo. Porque yo estaba con Walter.
1: Siempre vos.
0: El otro lado. Yo estaba siempre el otro lado.
1: Vamos, el Consejo Liberante ahí en la calle, ahí en la Curupaití.
0: Hola Raquel, dice acá Marcelito. Hola, buen día, querida Raquel y equipo. Una pregunta: ¿el hermano de la señora Anabela Lucero no es el del. Un delito ahí en el 24 de la Ribera?
1: No sé. No sé, pero se le va.
0: Sí, sabés porque vos estabas enamorada de la Anabela en esa época, no querías que habláramos.
1: Estamos hablando del hermano de la Anabela.
0: Sí, bueno, pero vos no querías que habláramos de eso. En el 24. Y acá ella dice: hola, buen día. ¿Para qué? ¿Y esto qué es?
1: No sé, es su teléfono.
0: No, perdón. Esta es otra cosa. Hola, amiga. A los únicos que les interesa que su protegida esté presa es Alberto y Albertito. ¿Al PJ le molesta esta situación? ¿Era la novia del Albertito?
1: ¿Cómo?
0: ¿Era la novia del Albertito? Pero lo gorreaba el Beltrán, entonces. ¿Y si era la novia del Beltrán? Porque viste que dice pareja de Albertito.
1: Sí, no sé quién dice. Sí.
0: Pero también era pareja de... ¿Te acordás del otro infeliz que le hizo de la CB todavía? Anda, fíjate cómo lo ha dejado.
2: Ahí va el gorreado.
0: ¡No! ¡No! ¡No!
1: ¡No!
0: ¡No!
2: Ahí va el gorreado.
0: ¡No! Para encima, no. Pero mira, Beltrán prefiere la cárcel a que le digan gorreado. No, a mí también.
1: A lo mejor que terminó esa relación... Muy femenino eso de titular ahí al costado. Y pareja de Albertito. ¿Qué te importa de quién es la pareja?
0: ¿Puedo leer este mensaje? Dice así, algo así, ¿no? Más o menos.
1: Imagínate que te dijéramos, no, no lo puedo leer.
0: A mí. Oh, me he transformado en una perra, pero prefiero ser perra y no gato. No,
1: ahí te corre. Digo, amigo, no te has transformado en una perra. Vos sos una perra.
0: Una doga. Pero una sí, doga.
1: Pero te prefiero perra y no toga.
0: No, no, gato no, gato no. Gato tengo 8 gatitos amorosos a los que los estoy peleando porque me les dicen que están muy gordos y que les ponga dieta.
1: Yaguareté.
0: Claro.
1: Gatazo.
0: Esto es una conversación telefónica. ¿Puedo? Puedo, bueno, puedo. Hola, buen día. Deseo saber el estado de mi ficha. Hace 2 meses que no me coloco la insulina. DNI. Ah, es Condocep esto. Creo que es Condocep. Sí. DNI. Buen día. Mi nombre es. Gracias por comunicarse con Mesa de Ayuda de Afiliados de Docep. Le informamos que la ficha de tratamiento número solicitada por el doctor Hersi Javier Otto se encuentra en proceso de auditoría. Le juro, señorita, que voy a rezar y pedir a Dios que nunca envejezca y necesite algún medicamento. Y le contente como usted lo hace sin tener el más puto conocimiento. ¿Pobre? Sí, no sé por qué usó puto, pero bueno, ya está. P-U-T-O, ¿eh? No sé. Pero, a ver. Yo tengo insulina, tengo esto, todo. No, pero las tenés que llevar al hospital hoy. Las tenés que llevar al hospital. Nosotros las donamos al hospital, porque ahí la amiga, la enfermera, ¿cómo se llama? ¿Celeste? No, ¿cómo se llama? Bueno, la chica y el doctor, el que pasa en bicicleta, ese doctor es cubano.
1: ¿Cubano?
0: Y me imagino, porque anda en bicicleta todo el día, viste que los cubanos andan.
1: Dale ejemplo que todos los que tenemos diabetes le tenemos que dar a la bicicleta.
0: El doctor estúpido no tiene, es un doctor para la diabetes. Gente, digo que el doctor tiene diabetes, es un boludo este. Doctor, así saca la información de acá, no, y la revierte.
1: Nos transmite a todas las personas que tenemos diabetes que hay que hacer.
0: No, a él la querés acomodar, estúpido, pero el doctor no tiene diabetes. Anda en bicicleta porque es un hombre austero.
1: Transmite el ejemplo.
0: Es austero. No, andar en bicicleta no es ejemplo de nada, discúlpame. Yo ando en bicicleta y no soy ejemplo de nada. Yo no quiero ser el ejemplo de nadie, de nadie. Yo tengo 65 años y alzo 100 kilos de pesa. Pero no quiero ser el ejemplo de nadie. Yo soy yo. ¿Eh? No soy ejemplo de nadie. Ahora, porque ando en bicicleta, soy el ejemplo. ¡Ay, el del corazón! Porque anda. ¿Y el que anda en el Rolls Royce, ejemplo de qué? De hijo de puta, ejemplo. Entonces, claro, ¿qué te pasa? ¡Qué boludo que estoy gordo! No, pero dice cosas que dan ganas de pegarle, loco. ¡Ay! ¡Está dando el ejemplo! ¿De qué? ¿Ejemplo de qué?
1: Está dando el ejemplo que hay que andar en bicicleta.
0: Ya se lo otorgaron a la insulina, dice, ya se lo otorgaron. Me llegó tarde el mensaje. No, lo que pasa es que mi amiga me lo mandó, este mensaje me lo mandó el viernes. Y yo le vengo a contestar, claro, yo soy más rápida conmigo. Vale. Bueno, pará, sigo. Ya se lo otorgaron, dice acá. El Nolo me dio un teléfono para hablar por el tema de la trafic de la señora, pero me dijo, esa es una hija de... Bueno, a ver, para. Acá me cuentan... Acá está. En la maternidad trabaja Josefina y en el policlínico la otra. Claro. Ambas entraron acomodadas y por presión de la madre. Las chicas Corradi. Me hace acordar al... ¿Leíste El Chiquito Viale?
1: Sí.
0: Bueno, a ver qué leíste.
1: Que le están pidiendo que aclare su apellido.
0: Claro, que aclare su apellido. En realidad no es Viale.
1: No.
0: Es Viale, pero no es Viale.
1: Sí, tiene un nombre...
0: Es Viale, complicado. Pero no es Viale. No, es complicado. Tiene un nombre judío, porque son de la... ¿Es una nacionalidad o una etnia?
1: ¿Es judío? No, es una religión.
0: Es una religión. Ah, no, yo creía que era de un país.
1: No.
0: Ah,
1: no,
0: bueno,
1: no.
0: Bueno.
1: Más, excede al país.
0: ¿Por qué no están dando la internet acá en esta radio? ¿Cómo se llama Nacho?
1: Pero tiene...
0: Pero, ¿cómo se llama el chico Viale? ¿Juan? ¿Darío? ¿Javier? ¿Licho?
1: Pará.
0: ¿Micho?
1: Si me seguís metiendo ruido en la cabeza.
0: Jonathan.
1: Jonathan Viale y tiene una...
0: ¡Cállese pelea. Ahora! Ahora se va a hacer el que sabe.
1: A ver, nombrame, decime el apellido, ¿cómo es?
0: Dorfman.
1: ¿Qué?
0: Dorfman.
1: Entonces lo que andan buscando es...
0: El Pac-Man.
1: En la factura no figura ningún Viale.
0: No, andan no, lo que no sabes es esto, ¿ves? Apá, Viale, el apellido de la madre. De la madre, espera. Porque él usaba el apellido Dalbón. No, Dalbón no. Perdón. El apellido, ya le digo, porque Dalbón lo denuncia a Viale. Siente, ahí está. Porque... Ahí está. Jonathan Maximiliano Goldfarb. Goldfarb. Cobraba 5 o 6 millones del kirchnerismo por asesoramiento. Pero como Goldfarb, y es el Jonathan Viale, el mismo que ahora le paga el Milei para que haga bosta a la Cristina y todo eso. Entonces el Dolban este le dice, ¿por qué? El abogado de la Cristina le dice, ¿por qué? ¿Por qué no decís cuando cobrabas del kirchnerismo 5 o 6 millones mensuales? ¿Por qué y bajo qué denominación? Dolberg, el apellido de la madre. Jonathan Dolberg, no usaba Viale. Viale lo usa para cobrar con Milei. Y eso, no está... A ver, lo hablé con un libertario. Porque,
1: digo, ¿viste? Que estaba todo bien.
0: Dice, está bien, si es periodista, puede cobrar. Puede cobrar.
1: Y los que cobraban antes estaban mal.
0: No, pero a ver. No está mal que cobre Viale por coso. Lo que pasa es que cobraba en el kirchnerismo como Dolbar y en el mileísmo como Viale. Es decir, no te quité la identidad, macho. Yo si tengo que hacer algo, lo voy a hacer Gurruchaga. Ah, no, yo soy Raquel Correa. Me llamo Correa. ¿Sabía?
1: No. Sí. Y por... ¿Te das cuenta que siempre el rebebo?
0: ¿Por qué?
1: Porque vos, desde hace 3 años, te tenés que llamar Norma Raquel Correa.
0: Como la Sandra.
1: Entonces, ¿sabes cómo entra, no?
0: Como entramos como Coto.
1: En todos lados.
0: Qué boluda.
1: Ahí viene la Correa, paz.
3: Ah. Sí, designado como colaboradora, mi esposa. Adonoren, por supuesto. Adonoren. Me ayuda en tareas particulares. Para que alguien le dé bola cuando va a hacer un trámite.
0: Qué boluda. La verdad que le pifié. Ah, tendría que haber usado mi nombre de mamá.
1: Ahí viene Correa, pase.
0: Claro, porque mi mamá se llamaba Ramona Erika Correa.
1: Claro, ahora decimos Gurru y ya nos frenaron la puerda.
0: No, Gu.
1: Gu, ya estamos frenados.
4: No, Correa.
0: Qué boludo. Bueno, ya está, gordo. Llegué tarde.
1: ¿Te avivaste 6 meses de
0: terminar? No, nunca me avivé. Nunca fue Vivi. Bueno, mirá, escuchá. San Luis, 8 de abril. Del 2026. Este año. Abril. Señor juez de garantía número 4. Doctor Santiago Ortiz, su despacho. El doctor Marcelo Palacio Fernández, fiscal adjunto a la unidad de gestión fiscal de la segunda circunscripción judicial, fiscalía de instrucción a cargo del doctor José Alberto Holguín, autos caratulado, PEC, averiguación, incumplimiento de funcionario público, malversación de fondo, demandante González Pablo Fernando. Causa Molino Fénix. Digo, de la convulsa realizada del libro compras y de tratos bancarios del complejo Molino Fénix, se advierten facturaciones a nombre de un local comercial de rubro fabricación de muebles, a medida, propiedad de Javier Ro, cuñado de Ricardo André Basla. Entre paréntesis. Actual funcionario de Claudio Poggi.
1: Entre paréntesis,
0: porque no se rompió ética, pero lo ubicaron. Ro todavía está en la foto, anda en la foto. Javier Ro, cuñado de Basla, a la mueblería de Javier Ro. El que hizo la cocina mía es vos, me la hizo Ro.
1: Ah, qué bonito.
0: Pero me la arregló el Maxi el otro día porque no lo puedo llamar Ro. Me va a prender fuego el Ro. Acá quemando la cocina. Pará.
1: Dale.
0: Entonces, de Javier Ro, que no guardaría en relación con la actividad del organismo correspondiente 2021-2022. Que el ciudadano Javier Ro es propietario de un local comercial de rubro mueblería ubicado en calle Pringle 1063 de esta ciudad. Atento a ello, solicito requisa y allanamiento al domicilio Citroën, complejo Veneno Fénix, para, mire, ¿para qué es? Donde funciona el local de fábrica de muebles a medida y procederá al secuestro de documentación en soporte, papel, factura, remitos, ticket y soportes electrónicos que las contengan, computadoras, pendrive, máquinas registradoras y todo material mencionado a ventas realizada al complejo Molino Feni. ¡Mirá vos!
1: ¡Cambiaron los muebles allá!
0: ¡No, no, no! Pero mirá vos, ellos se enriquecían con Anabela también, porque no pagaban pavada, ¿eh? Bueno, y dice acá, dicho procedimiento, en caso de ser ordenado, será realizado el día 10 de abril, ¿verdad? El comisario inspector Aguirre y el comisario Rubén, ¿verdad? Y todo el personal. Esta es una solicitud de orden de allanamiento.
1: Está bien, eso se hizo en abril de este año. Y los muebles y o los gastos...
0: Él era proveedor de Anabela del Molino Félix.
1: Allá en el 20, 21, 22.
0: Sí. Acta de allanamiento. ¿O no te interesa?
1: Sí, me interesa. Los muebles, ¿dónde se hicieron? ¿En el
0: en el acta de allanamiento... Cállate la boca. En el acta de allanamiento en la ciudad de Villa Mercedes, el 10 de abril. Del 2026 a la hora 9:30, la instrucción actuante a efecto de ser contada, ordenado al juez de garantía número 4, el doctor Ortiz, se ha constituido en Pringles 1063 de esta ciudad, donde al reunir la presencia, al requerir la presencia del propietario u ocupante de la morada, es atendido por Rodolfo Javier Ro, DNI 18, nacional argentino, 58 años, civil, casado, independiente. No, independiente no. No, no sé qué dice. ¿Profesión? ¿Independiente? No. Ah, independiente. Vive en Talcado, casado. Dice, en esta ciudad, quien interiorizado el procedimiento efectuarse, no ofrece reparo alguno al ingresar al interior de la vivienda. Personal policial, quien se encuentra acompañado por dos testigos, hábil y requerido, a nombre de Carrizo no sé cuánto, y de nacionalidad de 42, y está. Y también otro más. Requisa y secuestro de los elementos que a continuación se detalla. Factura A000160, factura A000165, factura A000173, factura A009-0059, factura 009-009-0010.
1: Varias facturas.
0: ¿Habrá habido una sobrefacturación? ¡Javier! ¡Estás trabajando con Claudio!
1: En esa época no.
0: Pero en todo. De hecho, Ortiz le alquilaba los departamentos de la madre, la Raquel Ortiz, a la Anabela cuando venían los cantantes. Por eso Ortiz se dice, yo me abro de... No me abro de pierna, dijo. Yo me recuso. No. Dale, ¿cómo dijo?
1: Yo me excuso.
0: Me excuso. Yo me recuso.
1: Fue duramente cuestionado.
0: Y lo mandaron al jury de enjuiciamiento. No, lo llevaron al jury de enjuiciamiento. Y lo metieron. ¿Qué pasa si Anabela dice, bueno, vamos a pedir la factura a tu mamá de cuánto me cobraba los deptos?
1: No, porque ya está, la justicia determinó que no era motivo de excusa. De excusamiento.
0: Está bien, pero ¿qué pasa si hubo una sobrefacturación en el alquiler?
1: Y en este caso le harán un juicio al Santiago, pero...
0: No, al Santiago no, si los departamentos son de la madre,
1: bueno,
0: Santiago.
1: La madre, en todo caso.
0: ¿Por qué lo...?
1: Él pidió...
0: Bueno, acá tenés.
1: Se te emite este aclarado de la excusa.
0: Bueno,
1: de,
0: listo. Aviso urgente. Dos empresarios se suman a la causa Molino Feni.
1: ¡Epa!
0: Denuncia. Acá está. San Luis, 24 de agosto. Oficina Judicial Villa Mercedes, comisario Carlos Ferreira. Unidad de Gestión Fiscal, segunda circunscripción, José Holguín, instrucción Marcelo Carlos Fiscal Adjunto. Averiguación, incumplimiento de funcionario público, malversación de fondo. Demandante González Pablo Fernando Peck. Peck es el trámite. Y lo cita acá. Ah, mira vos. Lo cita un amigo a la estación de servicio de YPF. De allá de Casale y a la estación de servicio de otro chico, Becher. Estación de servicio de combustibles argentinos. Y esta, estación de servicio YPF. En los términos del artículo 38 del Código Procesal Penal de la provincia de San Luis, que están siendo investigados por considerarlo sospechoso a primera fase de coautores del delito de fraude a la administración pública. No es mucho, le compramos la nasta, boludo, pará.
1: Tanta nasta que va a comprar.
0: Bueno, no sé, pero pará, esos chicos
1: son... Dos estaciones de servicio, lleno de nasta. ¿Y si no era nafta? ¿Qué puede ser?
0: No voy a hablar de esos chicos, yo no los conozco, pero tengo referencia de los chicos, de las estaciones de servicio, del Cristian y del Fernando. Sí. Oh, los han embarrado mal, boludo.
1: ¿A quién embarraron?
0: ¿Al Fernando y al Cristian, o no?
1: No,
0: embarraron.
1: No. Muchos cheques, ¿qué?
0: Pero no habla de cheque acá, gordo. ¿Vos estás hablando de cheque? ¿Cambiaba los cheques?
1: Disculpe, lo dijo el fiscal.
0: Capaz que le cambiamos los cheques. En vez de ir, los endosaba.
1: Claro, habló de eso el fiscal.
0: Tenés que ponérmelo a alguien en los cortes. Esas declaraciones de alguien en los cortes. Le escribí al Flavio Ávila. Podemos hablar, ni visto me clavó. Y ahora le digo nota a los chicos.
1: Pará. Tiene otro teléfono que vos no tenés. Che, que decir, te llama Norma Correa.
0: Ahí está. Coautores del delito de la administración pública. Dice, escuchá. Previsto y penado en el artículo 174, inciso 545 del Código Penal de la Nación Argentina, pudiendo los imputados concurrir a informarse a Fiscalía de Instrucción número 3, siendo su derecho designar un abogado defensor de confianza para el control de toda la evidencia que se incorporará en el presente legajo, o podrán concurrir a la Defensoría Oficial en caso de no contar con la asistencia de un abogado.
1: Pero pueden ir yendo.
0: Uy, ahí se va a encontrar con el robo, con todo, ¿eh?
1: Claro. Y ahí robo los muebles. ¿Los instaló en el molino o los instaló en otro lado?
0: ¡Oh! ¿Y los pagaba el molino o los pagaba?
1: Que los pagaba el molino o los pagaba el molino.
0: No, es política.
1: En esa época, en el 20, 21, 22, tenías que hacer un mueblecito en otro lado y te lo hacías y te lo pasaba la factura por...
0: Formula denuncia violación a los deberes de funcionario público, artículo 248 Código Procesal. Señor fiscal, Pablo Fernando González, DNI 35 en carácter, director de la Intendencia Molino Feni. Con domicilio mi demanda, por la comandante Videla, piso 3 Molino Feni de Villa Merced, ante la vuestra fiscalía, comparece 1. Objeto. Que habiendo asumido el cargo de director e intendente Intendencia Molino Feni el 31 de enero del 2024, vengo por la presente a denunciar el enero del 2024. Vengo a denunciar violación de los deberes de funcionario público. ¡Ah, él los denuncia! Bien. Conforme lo tipificado en la malversación de fondo. Peculado. Conforme lo tipificado en el Código Penal. Por parte del señor Joaquín Raúl Beltrán.
1: Raúl.
0: Pero al final lo denunció y dice, ya sé, boludo.
1: ¿Qué le dice? ¿Por qué no habla conmigo? Si podríamos
0: Joaquín Raúl Beltrán. Enzo Fabricio Lucero. Ezequiel Alberto Escarel, Diego Emanuel Torres. Que el señor Joaquín Beltrán, administrador del Molino Feni, Ezequiel Escarel, coordinador de la Casa de la Música, Enzo Lucero, como jefe de eventos, y Diego Emanuel Torres, como coordinador del teatro. Que dentro de las innumerables irregularidades que se detectan desde el 10 de diciembre del corriente año, se advierte un vaciamiento de las instalaciones, ya sea con equipos inmobiliarios de toda índole. Asimismo, se repite como modus operandi la baja voluntaria de las cuentas digitales, esto es, los correos electrónicos institucionales contratados a Google, no existiendo ninguna cuenta oficial al momento de tomar posesión de las instalaciones. Se llevaron el Google. ¿Se lo llevaron?
1: Cuentas se llevaron.
0: Todos se llevaron. Hecho, el Complejo Molino Feni y la Casa de la Música Apolo Cultural de la ciudad de Villa Mercedes fue administrado por Joaquín Beltrán los últimos años. Dicha administración, en todo momento, fue coadministrada por la exdiputada Erika Anabela Lucero, pareja de Beltrán, quien concurría asiduamente al lugar dirigiendo y organizando el complejo. Todo ello conforme lo manifiestan los testigos de empleo del complejo. En el organigrama del complejo también estaba Enzo Fabricio Lucero, jefe de evento, hermano de la exdiputada y cuñado del administrador Beltrán, como así también Ezequiel Alberto Escarel, como coordinador de la Casa de la Música, y Diego Torre como coordinador del teatro. Que ante el cambio de gestión en la conducción del molino, el director designado, doctor Federico Fonsar, se encuentra con instalaciones desmanteladas, con faltantes de equipo de toda índole, de inmobiliarios, como así también la falta de computadoras, documentos de distintas oficinas y la imposibilidad de acceder a las cuentas oficiales de las distintas áreas, esto es, los accesos a las cuentas de Gmail contratadas al proveedor Google. El hecho más reciente que se informa, y quizás uno de los más graves, fueron las maniobras realizadas entre el día viernes 8 y 9 de diciembre del 2023, horas antes de finalizar su mandato, al frente del complejo. En esta fecha, citada la camioneta Toyota Hilux y Citroën Berlingo, que contaba el complejo, se cargaron innumerables equipos saliendo por el portón de la calle Pueyrredón, con destino a un taller de montaje industriales Tech Metal SRL, ubicado en Colectora Sur, kilómetro 696 de la autopista Serranía Puntana. En dicho predio se habrían depositado distintos elementos, ya que el mismo era utilizado asiduamente por el administrador Beltrán, amigo del dueño, para depositar mercadería y otros elementos, los cuales fueron repartidos en la última campaña electoral, tal como lo atestiguan empleados del complejo, que eran obligados a concurrir a dicho lugar trasladando mercadería hacia la sede partidaria de Erika Anabela Lucero, en calle Pringles, frente al frigorífico Quifo. Desde ya se deja ofrecida como prueba las filmaciones de CISPRO, policía de la provincia, con sede en la esquina de calle Pueyrredón y comandante Videla, de la ciudad de Villa Mercedes, curiosamente en el mismo complejo Moreno Feni. El día 9 de diciembre, el sereno Leandro Chavero, personal de seguridad, se sorprende por el repentino arribo del administrador Beltrán junto a sus cómplices Escarelli Torres, quienes, previo a desconectar el sistema de monitoreo interno, cámara de video para evitar todo tipo de registro, comenzaron a cargar ambas camionetas con distintos equipos del teatro y el complejo. El sereno es increpado, amenazado por Escarelli, para que entregue las llaves de los estudios de grabación, a los que el sereno manifiesta no contar con ellas. Las cámaras de seguridad internas del complejo continuaron desconectadas para evitar todo tipo de registro hasta el cambio de gestión. El sereno, resguardando su integridad, muy atemorizado por la situación, solo atinó a recluirse en un lugar seguro y comunicó la situación a Verónica Molina, referente de seguridad que se encontraba de franco. No podía salir del asombro ante la situación vivida, en donde los directivos del complejo cargaban equipo inmobiliario sin ningún tipo de justificación, pero imposibilitado de denunciar el hecho por ante las autoridades policiales, ya que en ese momento eran funcionarios a cargo del complejo. Ante la falta de entrega del inventario y todo tipo de documentación por parte del administrador saliente, solo se cuenta con fotos y filmaciones que tomaron algunos empleados del complejo día antes de la finalización del mandato, las cuales se adjunta como prueba documental. Son coincidentes los relatos de distintos empleados de planta y o contratados al manifestar: falta una consola de sonido, faltan las cajas lanzahumo, faltan los equipos de lanzapapel picado, las torres de sonido, la iluminación, etcétera. También este modus operandi de vaciamiento del complejo se registró días antes del fin del mandato, cuando se vaciaron las oficinas de recursos humanos del complejo. El señor, no voy a nombrar más a la gente, personal de mantenimiento, fue contratado por el ex funcionario Hugo Escudero para que se realizara un flete, cargando en un carro y en su automotor particular un Renault 12 color rojo y gran cantidad de bolsas negras tipo consorcio, desconociendo el contenido de las mismas. Solo manifiesta que por puerta trasera de la torre de oficinas de ladrillo, torre ladrillera, le llaman, y por acceso lindante a las vías del ferrocarril con salida a Pueyrredón, retiró desde el complejo la carga para ser tiradas en un basural. El lunes 11 de diciembre, la señora, no la voy a leer, personal de recursos humanos, al llegar a su lugar de trabajo, se encuentra con el faltante de todos los legajos del personal, como así también computadoras y ciertos muebles. La faltante de documentación, computadoras y mobiliarios se repite en varios despachos del complejo, campaña electoral 2023. Es de público y notorio conocimiento que durante el año 23, la exdiputada Erika Anabela Lucero, pareja del denunciado Joaquín Beltrán, fue candidata a intendente de la ciudad de Villa Mercedes dentro del sublema del oficialismo del momento. Y acá pasa una documentación, Departamento Pedernera, cargo a... En ese contexto electoral, el administrador Beltrán utilizó indiscriminadamente los recursos del complejo Molino Feni para financiar la campaña a intendente de su mujer y la suya como candidato a diputado provincial. Se utilizaba el personal del complejo obligándolos a militar para la campaña, como así también los recursos financieros se adjuntaban comprobantes, tickets de compra de alimentos de todos los mismos proveedores mediante compra directa. Otro capítulo fue utilizado para los recursos del complejo de beneficios personales de Anabela, exdiputada y pareja del denunciado. Declaran los empleados del complejo que durante la refacción de la vivienda de la exdiputada, ella y su familia se instalaron a vivir en la suite y habitaciones que Casa de la Música cuenta para hospedar a los músicos y artistas. Así fue que fue disponiendo de los recursos públicos en beneficio propio de sus allegados. La Casa de la Música se convirtió en el hotel de Anabela y Joaquín, con servicios completos, comidas incluidas, solventados con los impuestos de los contribuyentes. Pasadas las elecciones el 11 de junio, en el libro de novedades de La Guardia, el día 15 de junio del 2023, Cuatro días después de las elecciones generales en la provincia de San Luis, personal de seguridad dejan constancia que el administrador Joaquín Beltrán junto a Diego Torres retiran del complejo mesas, sillas, escritorio, conforme lo registra la guardia. En ese contexto manifiestan los empleados del complejo cómo sustrajeron ropa de blanco, perteneciente a las habitaciones y suite de la Casa de la Música, tiene destinado para hospedar a los artistas. Dos días antes de las elecciones, el administrador Joaquín Beltrán envía a la señora tal tal tal, alia La Pelu, a realizar una compra grande de sábanas, acolchados, enredones, toallas, etcétera. La señora compra, concurre al lugar para realizar el pedido, compra apartando la mercadería, la cual fue abonada y retirada por el señor Beltrán. Esa ropa de blanco para reponer las existentes nunca fueron utilizadas y fueron sustraídas el mismo 15 de junio del 2023. Un guardia de seguridad escondido logró tomar ciertas fotografías de los elementos que estaban cargando. Mesas de vidrio, 12 sillas, sillones varios, conforme fotografías que se adjuntan. En el tercer punto, encuadramiento legal, que la conducta antijurídica del actual diputado en el Código Penal dispone que será reprimido con prisión a un mes a dos años de inhabilitación especial por doble tiempo el funcionario público que dictare resoluciones u órdenes contrarias. Bueno, acá dice qué le pasa si hace todo lo que hizo, ¿no? Acá están las fotos de los sillones que cargaron, que van en la chata, están acá, adentro del molino. Bien. Los funcionarios públicos en el desempeño de sus funciones, sigue la denuncia, el 248, todos los artículos. En los autos caratulados sobre abuso de autoridad, sirvió la casación criminal, acá hay otras, en la misma causa hay otra, malversación de caudales públicos, delito que comete, el peculado, se ha sostenido el delito de malversación, prueba, documentales, imágenes. Imágenes, fotografías, filmaciones tomadas de manera espontánea por personal de complejo, documentación y equipo. Es decir, los andaban filmando y sacándole foto a todo, a todo. Por eso tiene tantas pruebas el doctor Holguín. Dice, equipos inmobiliarios que no se encuentran luego del cambio de esta gestión. Factura, ticket de compra, de alimentos, toda la campaña de ellos. Testimoniales, se solicitó se cita a declarar a las siguientes personas, todos empleados de o ex empleados del complejo Molino. A Sofía, a Melisa, a Matías, Sofía de maestranza, Melisa de maestranza, Matías de mantenimiento, Verónica empleada de seguridad, Marcela de seguridad, Leandro de seguridad, Gloria de recursos humanos, Silvina de recursos humanos y Federico Fonsar. Se ordena el oficio de la policía de la provincia a los efectos que remitan grabaciones de cámaras de seguridad de las inmediaciones del complejo Molino Fénix de los 8, del 8 y 9 de diciembre. La cautelar, el allanamiento, que le hicieron el allanamiento a Anabela. Y me tengo por presente, dice acá por lo expuesto, en el carácter de director del ente Molino Fénix, tenga interpuesta formal denuncia de los posibles violación de los deberes de funcionario público, conforme lo tipificado, malversación de caudales, peculado, por parte del señor Joaquín Beltrán, Enzo Fabricio Lucero, Ezequiel Alberto Escarel y Diego Manuel Torres. Que se investigue todos los hechos y conductas aquí denunciadas, que de comprobarse parte o totalidad de las conductas y los hechos mencionados y o de aquellos que su investigación podría agregar, violaron el Código Penal y otras normas, proceda, se corresponde a su correspondiente imputación por todo lo expuesto y lo agregado, se hará justicia. Acá tengo la denuncia. Sí, no es político. No es político, Raúl.
1: Oh, es gravísima la denuncia, gravísima. Y con documentación, gravísima la denuncia.
0: Bueno, todo este material me ha llegado porque yo necesito estar bien informada. Esto no es un invento. Que yo no soy González porque después se desdice, no debería haberlo hecho.
1: Perdón, se desdice en esa conversación.
0: Claro.
1: Pero no se desdice ahí. Y usted sabe bien que ahí es donde vale, no en la conversación.
0: Está bien, está bien. Bueno, Cacho dice, hola Raquel, el periodo Aguilar lo completó con elecciones, Merlo Moretti 2 años.
1: No, no, una vez que se va Aguilar, entra Blanca Pereira, después entra Walter Aguilar y como queda un periodo, se llama elección y entra por 2 años Merlo y después va por 4 años más. Pero la cuestión de la emergencia institucional la suplió Blanca Pereira y Walter Medaglia. Pereira era concejal, creo, y Medaglia también.
0: Bueno, acá dice... Oh, no lo puedo pasar al audio. pero lo debería bajar, dice, la estoy escuchando a Raquel, el tema vivero. Un 1.200 millones para el vivero.
1: Unas hortensias no tendrá. ¿Eh?
0: Dice, la estoy escuchando a Raquel, que para el vivero mandaron 1.200 millones de pesos. El vivero de acá no tiene baño, no tiene luz, no tiene nada. Nunca recibieron un peso. Le sacan foto para ver si vienen. Todos los días le vienen a sacar foto. Maltrato, maltrato, maltrato, maltrato. ¡Ah! ¿Viste que en todos lados se cuecen habas? ¡Ah! Esa es la frase. Che, me quedé con esto otro, ¿eh? ¡Oh!
1: Claro, por eso agarró el folguín.
0: ¡Claro!
1: Dale, que va.
0: Y fíjate... Ahora los el señor Ro, pegadazo, porque te allanan. ¿No es más fácil decirle Ro, tirame la factura?
1: No, pero la justicia tiene que actuar de esa manera. Así. El tema es que tiene que ahora justificar por qué los muebles de Ro eran pagados por el Molino Fénix.
0: ¿Y para quién eran?
1: Y para
0: si al Molino no le hacía falta.
1: Claro, muebles. Por eso le preguntaba, ¿dónde se hicieron, dónde hizo Ro esos muebles? Porque casualmente en esa época, Anabela y Joaquín estaban arreglando sus viviendas, su casa. Entonces, indudablemente que ahora la pregunta es, son varias las facturas que tiene Ro, son como 6, 8, casi 10, poner redondea 10. ¿Dónde hizo los muebles Ro y que son pagados por el Molino Fénix? Entonces, esa pregunta también, porque... En base a esa denuncia, hay muchos hechos que sucedían afuera del molino o hacia afuera del molino que eran pagados por el Molino Fénix. Por eso es que la investigación se centra en la malversación de fondos. Vos tenés un dinero para gastar en el funcionamiento del molino y lo tenés que gastar en el funcionamiento del molino. Pero bueno, la denuncia que acaba de leer Raquel realmente es intensa. Esta denuncia la hace González, ahí nomás de haber asumido, y apoyada fundamentalmente por el testimonio de, bueno, en lo que fue lo que eran los empleados, la gente que estaba ahí. Hechos que ocurrieron antes de las elecciones de junio, después de las elecciones, y terminan de concretarse en diciembre del 23. Pero wow, la denuncia realmente... La información, la documentación que tiene Raquel es muy importante. Bueno, y ahí entendemos un poco más respecto de las características de la investigación que llevó adelante el fiscal Holguín. Que indudablemente que se encuentra en el momento, lo mismo que hace González, en el momento de ingresar al molino, sin pruebas. Ese es el otro tema también. De acuerdo a esa investigación, de esa denuncia, no hay registro, no hay legajos, no hay facturas, no hay soporte informático. Es intensa la denuncia.
0: No la había visto. Wow, yo no, acabo de conocerla porque me llegaron los estudios de los teléfonos, las pericias de los teléfonos, me llegan las denuncias y las órdenes de allanamiento. Es decir, la verdad que el señor Ro, que es el cuñado de Basla y que estaba en ética, trabajaba en ética, está pegado. Es decir, te están allanando. ¿No era más fácil pedirle las boletas?
1: Eso también se podría haber sido. Pedir y vos de voluntariamente aportás toda la documentación.
0: Claro. ¿Por qué allanar? Porque han visto algo que no era.
1: Claro.
0: Y después, si vos, yo hago mueble. Y vos venís y me decís, Raquel, haceme un mueble para el despacho de la municipalidad. ¿Y cuánto me salen? 5 millones, ponele 10. Yo estoy siendo parte de la corrupción.
1: Claro, y el tema sería, hola Raquel, vos haces mueble. ¿Me haces un mueble? Sí, de 10 millones. Te lo pago con lo va a pagar la municipalidad. Bueno, pero hacelo en mi casa.
0: Claro, eso es corrupción también.
1: Doble corrupción.
0: Claro, hay que ver qué pasó.
1: Porque pero, la casualidad pero si es que...
0: ¿Esta denuncia es real o es política?
1: No, es muy real. Y después lo dice ahí en una etapa de la denuncia. Era la etapa que Anabela y Joaquín se fueron a vivir al molino.
0: A la suite, sí.
1: Porque
0: lo estuvieron, decía todo el mundo.
1: Porque estuvieron haciendo las refacciones en su domicilio. Y, oh casualidad, Ro vende muebles que son pagados por el molino. Eso indudablemente que le van a preguntar, ¿dónde hizo los muebles, Ro? Que se pagaron con el molino.
0: ¿Para quiénes? ¿Si eran para el molino o no? Usted vio la cocina que yo tengo, es sí, preciosa. Ah, me la hizo Javier Ro.
1: Sí, sí, esos muebles.
0: Me la hizo Javier Ro. Ahora,
1: están acá.
0: Claro.
1: La factura que tiene Ro, dice Raquel Correa Gurruchaga.
0: Correa.
1: San Luis 257.
0: ¿Cómo no me llame Correa como la Sandra?
1: Qué fuerte la denuncia, realmente, ¿eh? Y sí. Qué clara, qué amplia, testimoniada.
0: Sí, sí, sí, es grosa, ¿eh? Oh. Es grosa.
1: Ah, por eso también una investigación de casi 2 años. Eso arrancó en enero del 24.
0: No. Y después, no sé si esto estará en la causa, generalísimo. ¿Cómo que me trapió la...? Ah, mira. Claro, alguno de los chats. Por ejemplo, ellos querían anotar, acá tengo los chats entre Anabela y Joaquín, porque ellos querían registrar el rock en la casa, el trap en la casa, patentar todos los festivales a nombre de ellos. A ver. Dice, porque si los ponemos a nombre del molino los van a cambiar.
1: Pero le corresponde el molino.
0: Y claro, porque lo hacía el molino.
1: Aunque después los cambien o los dejen de cambiar, corresponde el molino.
0: Ah, claro. No, y en estos chats dice, hay que aprovechar y sacar todo del molino. Claro. Hay que desocuparle el 30. Hay que buscar un lugar, alquilarlo, guardar todo. Claro, no, acá están los chats. Claro, no. A ver, vamos a hacer una cosa. No es político. Capaz que lastime ese desposarla, capaz que eso pueda ser un chirlo y una bofetada para Alberto Rodríguez. Pero la denuncia y los chats y lo que se dice no es político, es real, es real. Es decir, aparte la denuncia la hace el chico, y no te nombré los empleados porque no quiero. Los empleados que eran de Anabela son los que dicen y le sacaban foto a todo lo que se llevaba. Acá está la foto. Ay, todo después, lo que va en la chata, en una oficina que los habían amontonado, un empleado le sacó la foto.
1: Después González, obviamente que asume no, el cargo. Lo primero que hace es tener que denunciar todo lo que encontraste o lo que no encontraste. Lo que queda claro en la denuncia es cómo fueron desapareciendo las cosas. Antes de las elecciones, después de las elecciones y antes del 10 de diciembre. No, intensa. Indudablemente, a partir de esa denuncia tenía la raíz o alguien para un montón de cosas. Y después también lo que decimos, es decir, la gente que trabajaba de en las distintas formas dentro del molino no se iba a querer prestar a ser cómplice de un hecho que ellos no tenían nada que ver.
0: ¿Dónde están los trajes de Diverti Móvil? Hay que llevárselos. Había todo. Hay que cargar el backline. Para ya no usarla más. No sé qué es el backline.
1: Ahí surge de nuevo, de la pericia de los teléfonos. ¿Qué se borró?
0: Mañana graba el Puma. Antes saquemos el backline. A las 9 va el turco. No entra más nada. No cabe más nada. Claro. Estos son los chats de Anabela con Beltrán. Son pruebas. Está firmado acá por su señoría y por el subcomisario Rubén Ángel Herrera. Son muchos chats que han hecho ellos. Acá está Diego también. Acá, por eso Diego está implicado, porque Diego dice, hay que ver en qué sacamos las otras cosas de las cajas de sonido.
1: Diego Torres está exactamente en la misma condición que nosotros. La única diferencia por la cual Torres no fue a la penitenciaría es porque él desde el día 1 se puso a disposición de la justicia. La semana pasada, de las 5 personas que tenía que ir, el único que se presentó fue Torres. Los otros 4 directamente no fue ni nadie, ni los abogados. Y entonces cuando los llaman y no había nadie, aparecen con un certificado médico. Él dice, no, es certificado médico, encima creo que por un médico privado. No, esto no es válido. Entonces rápidamente aparecen online. Claro. Se presenta online.
0: Claro, y mira, acá ahí está el chat de Diego, Ezequiel, Anabela. Diego, Ezequiel, Anabela. Dice, hay que ver cómo sacamos las cosas de la...

Bueno, y la noticia internacional en este momento, una inundación repentina arrasó pueblos en la frontera de Nepal en China. 95 muertos y 380 turistas desaparecidos.

0: los iPhone? A vos te pregunto. Contame todos los iPhone que secuestraron y contame todas las Apple. Apple. ¿Sabe cuánto vale una Apple?
1: No, pero carísimas.
0: Entre 5.000 y $8.000 cuesta una Apple. Es una computadora que no podemos comprarle a nuestra hija, que es diseñadora. Es la que necesita para trabajar. Y tuvimos que comprar la más barata de todas. ¿Se entiende? No es una cosa, no es esta que tenemos nosotros, que en el mercado vale 90.000 pesos. No es esto. Te estoy hablando de dólares. ¿Y que vos sabes cómo las compras? ¿Vas a Córdoba? O en cualquier, no sé qué, dónde las habrán comprado eso. O nosotros que las compramos. Porque esa es plata nuestra. Esas están blindadas. Solo las abrís vos cuando las compras. Vas vos, mostrás que tenés la plata y te la desblindan y te la desbloquean delante tuyo. Por eso no te las pueden robar. Porque son todas con tus sensores, todo. No te las pueden robar. Y si la roban, un fiasco, porque se bloquean. Como el iPhone. Todo lo que es Apple, todo lo que tenga que ver con eso, es así. Bueno, esas computadoras, ¿cuántos teléfonos contaste? Tampoco son tantos, para un poco. Son 5 teléfonos, son del Scarel, son del Diego, son del Matías, son de la Anabela y los del Beltrán. Ah, pero está contando con el dedo en la mano, para un poco. Bueno, entonces, a ver, no estamos hablando por boca de, porque no es lo mismo. No desconfío ni de Ortiz, ni de Holguín, ni de Palacio, ni acá está la denuncia. Acá están los chats. Y acá están las pericias telefónicas. No hablamos por boca de nadie. Hablamos con las pruebas en la mano. No somos política. No somos pollista. No me lo banco al polli. De ningún lado me lo banco. Pero lo que es, y no lo podés tapar. ¿Te molestó el acting? Sí, a mí también. Porque digo, ¿para qué hacen tanto lío? Pero claro, hasta ayer para mí era pobre mina, tampoco la escraché. Pero cuando veo esto, digo, mamá.
1: Claro, por eso alguien estaba como estaba.
0: Claro, por eso estaba como estaba, claro. Por eso alguien estaba tan sacado.
1: Así está.
0: Claro, y con los colmillos listos para devorársela. Tiene pruebas, Raúl. Y fíjate, hasta los trajes de Diverti Móvil, los que llevaron a Jorba, que me acuerdo que estábamos ahí con la Sonia Panza. Ahora, ¿los integrantes del PJ están enojados por esto?
1: En base a esa denuncia con el testimonio, no dejaron nada.
0: Son dos hojas.
1: Se llevaron todo. Se llevaron absolutamente todo. Símbolos, banderas, banner, los trajes, los equipos.
0: Las cajas de música.
1: La ropa blanca. La ropa blanca de esos departamentos que hay arriba que son para los músicos.
0: Vos sabés lo que... lo que vale esa ropa blanca.
1: Claro, porque...
0: A mí me la mostraba la Teresa Vergara cuando ella estaba ahí. Cuando ella estaba ahí, me decía la Tere.
1: Claro, porque eso fue, siempre se hizo de primerísima calidad, que era para recibir a las visitas que se podían quedar hospedadas ahí. Pero todo, señora, los muebles, los equipos de sonido. Y después también
0: lo
1: que se ha facturado.
0: Está mal.
1: Y después lo que se ha facturado
0: con
1: el molino. Y eso también, que ahí es donde entra en juego Ross, me parece.
0: Fortuna.
1: A ver, ahí leyó como a Ross le pidieron como 10 facturas.
0: Sí.
1: ¿Dónde hiciste los muebles eso? Si el molino ya tiene todo hecho y todo instalado hecho. Y de primerísima.
0: Sí, yo me acuerdo que cuando estaba la Teresa Vergara con el Eduardo, con su esposo, ella me decía, no, Raquel, no sabes lo que son las habitaciones. Dice, pero no te las puedo mostrar porque nosotros estamos para cuidar. Por eso no te las puedo mostrar.
1: Y en esa denuncia queda claro una etapa donde viven Anabel, porque están haciendo refacciones en su casa. ¿Será coincidentemente la misma época en que Ro hizo los muebles? Estamos hablando de más de 800 cheques endosados, cuando vos sabés bien que la administración pública no endosa los cheques son a la orden.
0: Mira, acá
1: a nombre
0: tengo
1: de Juan Pérez.
0: Un teléfono celular, anota, uno marca poco.

0: Uno iPhone 14, una Mac Apple, un Pro Max 15, que es un iPhone, otro iPhone, una netbook Samsung, otro iPhone 13, otro Samsung, otra computadora conectar igualdad, una notebook HP negra, un CPU Tecnofret negro, un iPhone modelo 15, y para otro iPhone, y ordena la experiencia de todos estos dispositivos y los números telefónicos. Que acá está Lucero y Canavela, Lucero Eric Canavela, Joaquín Raúl Beltrán, Escarel Ezequiel, Lucero Enzo, Torres Diego, Fernández Sebastián, que esos quedaron fuera de coso, Duto Mariela, que se quedaron fuera.
1: Estamos hablando de 9 teléfonos,
0: 9 teléfonos.
1: 4 computadoras y 2 compus.
0: Claro. Y también un teléfono Xiaomi
1: Y ahí agregamos otro más.
0: Pro, versión del sistema operativo 13. El propietario del teléfono era del salón de eventos. ¿Sí? También estaba en modo avión cuando lo encendieron y colocaron el dispositivo. Se procede a conectar el teléfono de software Forense iSet versión 10.7.0 del Full File System, sistema de archivo completo, y al analizar la extracción se observa que este dispositivo es utilizado como herramienta de contacto con un salón de eventos. Y acá están después todo lo que dicen, extracción, archivo de origen, desconexión, pérdidas, las llamadas, todo de sistema Android. Está todo acá detallado.
1: Son 10 teléfonos, por eso que también lo dice el fiscal. Los acusados pedían la devolución de los teléfonos y el fiscal dijo que no, de ninguna manera, porque los teléfonos formaban parte de la investigación. Estamos hablando de 10 teléfonos entre Samsung y iPhone.
0: Dice, de acuerdo en uno de los teléfonos, en unos teléfonos decía, conclusión, de acuerdo a lo citado por el soporte de Apple y teniendo en cuenta que el dispositivo ni bien inició, realizó un proceso de borrado. Claro, cuando ellos lo prendieron se borraba todo, porque lo borraron remotamente. Dice, se interfiere que el SIM virtual asociado a este dispositivo se encontraba activo, por lo que el dispositivo se conectó a internet mediante los datos de la compañía telefónica. Detectó que había una configuración de borrado pendiente en la nube de Apple y comenzó el proceso de borrado remoto.
1: Claro, cuando lo prendieron empezó a borrar todo.
0: Ahora,
1: Hace un teléfono intentado.
0: ¿para qué lo haces?
1: Y eso es lo que explica claramente el fiscal, por eso es que entorpecer la investigación es
0: Se
1: determinante para
0: calentó,
1: la justicia y
0: se
1: termina
0: calentó, se
1: trasladándolo a
0: calentó,
1: todo
0: se
1: esto.
0: calentó mal, se calentó mal.
1: Y lo
0: Claro.
1: de la semana pasada, también cayó muy mal a los dos, al juez y al fiscal.
0: Claro, porque cuando van a abrir los teléfonos, el iPhone es una cosa increíble, ¿no? ¿Vos te acordás cuando me lo robó el pibe ese? ¿Cómo fuimos directamente a la dirección donde estaba? No lo puede prender más, porque cuando lo prenda me aparece a mí donde está. ¿Sí? No te sirve el iPhone, ni creo que las compu, las Apple. Porque ya te digo, vos vas a comprar una Apple, te vas, te sientas en una
1: Ellos me
0: oficina
1: lo
0: privada.
1: personalizan ahí en el momento.
0: No, no, la abre el que la compra. El que la compra dice, ábrala, te dice el tipo. Ábrala, iníciela y yo ni sé qué tiene usted. La persona que abre la Apple es la única que puede acceder a todo. Por eso han borrado todo. Porque un cibernético como los poli te la abren. Pero ellos, cuando ellos la abrieron, se
1: Ya
0: borró todo.
1: estaba la orden para borrar
0: Para
1: todo.
0: borrar todo.
1: Cuando se prendió el
0: Como si se lo
1: teléfono,
0: hubieran robado.
1: claro, cuando se prendió el teléfono,
0: Vos le das una orden al celular que te lo robaron. Y
1: quedó ahí.
0: donde lo quieran apretar se va a borrar todo.
1: Quedó ahí. En cuanto prendió el teléfono.
0: Claro.
1: Bueno, esas son las cosas que molestó mucho y que terminaron determinando de que todos fueran detenidos por 60 meses. No entorpecer la justicia. Porque ahora están todas las pruebas en la mesa. Entonces no había que entorpecer el procedimiento.
0: Dice, qué bolú, ¿no? Dice, qué bolú, ¿no? Anabel y la banda, yo hubiese mandado a quemar todo y a echarle la culpa al Claudio para eso, pero eso les pasó por avaros. La ocasión hace el ladrón, dice mi amigo.
1: La frase.
0: Cuando se robó la garrafa, que la vio ahí sola, si no tenía cadena, nada, dice, estaba frío y la garrafa en el frío.
1: Y le llamaba la garrafa.
0: Sí, no.
1: No, serio, es gravísima la denuncia, ¿verdad? Ya, por eso tenía Olvín.
0: Ya, mira, y acá tengo el informe que mañana te lo voy a mostrar de la esto de la Maxin Store. Has escuchado hablar de lo que es Store, bueno, son casas de software. Y ellos. Ah, bueno, no, son una de 122 el PDF. Porque vos podés. Yo no quiero hablar en nombre de nadie. Porque hablar en nombre de alguien, a mí me lo dijeron. Yo acá lo estoy viendo.
1: Sí. Es decir, en lo personal pasa lo mismo. ¿Usted cuando acaba de leer esta denuncia?
0: No, yo me siento tremendamente sorprendida. Porque yo digo, bueno, en síntesis, también hay cierta persecución de la mina porque era soberbia, arrogante. No. González dice se llevaron hasta las cucharas. Y de hecho, ponele que no le crea a González, pero en los chats de ellos dice, ¿cómo llevamos todo? Hay que vaciar todo, hay que borrar todo.
1: Traje del Paya Móvil.
0: Divertimóvil, gordo. Era uno de mini.
1: Sí, yo me acuerdo del Divertimóvil.
0: Pero ¿por qué lo vaciás si no es tuyo?
1: O tenemos que llevarnos todo.
0: Hay que borrar todo. ¿Qué es el back ese? Que era un equipo. Vos viste lo que valía. Dice que cuando Adolfo habló de la sala grabadora en el Molino, hizo un discurso en la Casa de la Cultura. Yo estaba ahí y me largué a reír. Porque él dijo, Luis Miguel, así, textual, va a querer venir a grabar al Molino porque la sala en Miami donde graba Luis Miguel no tiene comparación con esta. Y yo dije, no podés estar mentiroso. Cuando la inauguran, me dice un músico que había venido a grabar, me dice, no señora, usted no tiene idea de lo que es la sala de música. Tiene cosas que en su vida va a ver, porque todo lo que tiene ni siquiera se compara con estudios de grabación de Miami.
1: Que ese es el comentario que siempre tuvimos de todos los músicos que venían acá, que daban de decir, no puede, es increíble lo que hay acá.
0: Bueno, me voy, gordo, me voy porque no, ya es mucho, ya. No, después nos van a cagar palo. No, nos van a pegar.
1: Lo que sí no. Me parece que vale repetir esa denuncia. Tiene una documentación muy importante, señora.
0: La tengo toda en el iPhone. La puedo borrar remotamente, ¿eh? No, qué bravo esto y me parece un exabrupto. Y Alberto debería saberlo, ¿no? Porque Alberto es un defensor a ultranza de la inocencia. Y como abogado debería saber que las inocencias se demuestran. ¿Sí? Y que si esta denuncia que ha hecho el señor González, pero que no es González, llamaron 10 testigos, 10 empleados.
1: La tenía que hacer González, asumí el cargo.
0: Vacío.
1: Y tenía, claro, tenía que decir lo que pasaba. Y encima la denuncia, apoyado por todos los personales que tenía cerca el Molino.
0: Dice que los empleados, cuando ellos amontonaban cosas, sacaban fotos de lo que se llevaban.
1: O eso desconectar las cámaras interiores.
0: Fíjate, Raúl, la camioneta tiene un sillón blanco soñado. Está en la foto de los vagos cuando le mostraron
1: no
0: a
1: los
0: que vinieron.
1: Ese video famoso es de una cámara de las de afuera. Sí, las sí, cámaras, sí. No, porque las internas habían sido desconectadas.
0: Sí.
1: Eso habla de la intencionalidad del hecho.
0: Estas son las declaraciones juradas de... creo que es de la... de claro, esto es lo que se hizo, debe ser de las pericias. Claro, oficio judicial. Nicolás dice, Fiscalía, Instrucción Penal número 3 de Villa Mercedes. Vengo a aclarar sobre las especificaciones de los productos incluidos en el oficio y la llamada correspondiente solicitando. Ah, estos son los chats. Están por la empresa como oficializados, que es real.
1: Que son reales.
0: Es decir, porque
1: son válidos los chats.
0: Claro, dice eso. Vengo por los solicitud de Dacto. Entonces dice Mac Pro 5, la gente de Mac Pro, porque ellos son todos iPhone los que tienen la mayoría, y vienen a decir que sí, que efectivamente.
1: Le dan el toque oficial a esos textos, a esos audios.
0: Dice, este mensaje es confidencial, contiene información amparada por el secreto profesional. ¿Sí? Entonces, ellos pasan los mensajes, porque cuando la justicia te los solicita, se acabó lo profesional. Porque cuando vos afectás los bienes del Estado, ya no hay secreto. Acá están todos los teléfonos peritados con sus respectivos oficios de sincericidio que tiene el tipo que lo hace para ¿por qué? Que los abogados, ¿qué hacen? Dice, no, esta prueba no es válida. Vos sabías, no sé si vos sabías, que si yo te filmo a vos cometiendo un acto de corrupción, no es válida mi prueba por más que te la filme. ¿Por qué? Porque no lo autorizó la justicia y yo lo pude haber editado. El tema es que las pruebas que hay sobre estos faltantes las hacen los empleados, con fotografía. Porque las mismas cosas que salen en el carro están en una habitación.
1: No, por eso alguien estaba como estaba. Por eso, ahí uno por ahí entiende, dice, está empecinado, ay, no.
0: Claro, nosotros, ¿sabés qué creíamos? No. En honor a la verdad, que la perseguía. Yo le digo, este Holguín está envenenado con la novela, ¿cómo la persigue?
1: O cuando decíamos, ¿por qué está prejuzgando?
0: Claro, y Holguín, vos me dijiste, mirá cómo la quiere presa, le va a mandar la policía, la quiere presa. No, voy a volver sobre mis palabras, o las tuyas, ¿no? No la quería presa. Debía estar presa.
1: No, eso es información,
0: Esto lo vamos a imprimir. Porque vamos a guardarlo en versión papel. Para que quede impreso. Por las
1: y
0: dudas.
1: Y mañana hagamos otro capítulo, ¿querés?
0: Dale. No, guarda, no seas tan chos. ¿Ves que sos? Ayer enamorado de ella, hoy la odia. No, para un poco, gordo. Del odio al amor.
1: Sí, ¿cómo es?
0: O como te casaste con tu mujer. Re enamorado, lo dejó en la calle y la odia. No, el amor tiene esas cosas, gordo. El amor tiene esas cosas. Porque vos y Gustavo bien enamorados que estaban, ella. Ya le habían comprado la manzana 1, era para vos.
1: La casa 1 era tuya.
0: La 2 del Gustavo. No, la 1 del Gustavo. La 2 la tuya y la 3 la mía y la 4 la Alcaraz. Nosotros ya teníamos casa ahí, boludo.

0: Nos vamos.
1: Dale, nena, dale.
0: No, Raquel me llama.
1: Perdón,
0: no me
1: Correa. Llamo. Disculpame, Correa.
0: Correa. Me llamo Norma Correa. Correa. Norma Correa. A ver si tengo mejor suerte, ¿no? Che, dice que no tienen baño ni lulo del vivero. ¿Dónde están los 1.200 millones? Es para plata.
1: ¿Pero qué vivero? Estamos hablando del de San Luis, ¿eh? ¿No?
0: Bueno,
1: hablando...
0: pero ese vivero provee a todos los viveros. Los viveros. Chao, Maxi.
2: Chao, Raquel. Chao, gordito.
1: Chao, Maxi. Chao.
0: Papá, ¿no? Ahora, Ro, Curchot, Becher. Qué problemita, ¿eh? Habrá... No, no. Tengo miedo. Chao, hasta mañana.

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5: Su radio le da la hora, 13 horas, 4 minutos.
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5: Su radio le da la hora. 13 horas, 31 minutos.
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0: Reitzman.
1: Coincide un poco con la noticia de que lo único que progresa con el paso del tiempo es la tecnología. El hombre no, siempre es el mismo. Bueno, eso
2: sí. Inclusive, según el poeta, el amor con los años desaparece.
0: El tiempo pasa.
2: Si hablamos acerca de la tecnología,
0: nos vamos poniendo tecnos. El amor no lo reflejo. Como ayer.
2: Decir que lo que vale es Vox Pop.
0: Y en cada conversación, cada beso, cada abrazo.
3: Yo decía eso antes, pero nadie me escuchaba.
0: Un pedazo de razón.
1: Encontrar el momento.

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2: Su radio le da la hora. 14 horas, 2 minutos.
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1: Su radio le da la hora. 14 horas, 30 minutos.
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4: Su radio le da la hora. 15 horas, 4 minutos.
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6: Su radio le da la hora. 15 horas 35 minutos.
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1: Su radio le da la hora. 15 horas, 59 minutos.
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4: Su radio le da la hora. 16 horas 31 minutos.
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0: 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Su radio le da la hora.
6: 17 horas, 7 minutos.
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1: Su radio le da la hora. 17 horas, 29 minutos.
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1: Su radio le da la hora, 18 horas, 4 minutos.
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1: Su radio le da la hora. 18 horas, 29 minutos.
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4: Su radio le da la hora. 19 horas, 4 minutos.
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1: Su radio le da la hora. 19 horas, 30 minutos.
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7: Su radio le da la hora. 20 horas, 8 minutos.
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despierta, arruinado en un fantasma. Se levanta y empieza a recordar los sucesos ya lejanos de la noche anterior. Una negra polvareda.

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1: Su radio le da la hora. 20 horas, 32 minutos.
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